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5: La vitamina de hoy lleva por nombre Actitud Abierta ante la Vida. Esto se consigue tan solo con una actitud abierta y cuanto nos rodea. En una acción le pedí a mis alumnos de quinto y de primaria, que están entre 10 años, que contestaran un sencillo cuestionario sobre su barrio. Se trataba de una serie de básicas preguntas sobre su ámbito más cercano. Por ejemplo, ¿qué líneas de autobuses lo comunicaban con el centro? ¿Cuántos contenedores de basura había? ¿Si había o no zonas ajardinadas? ¿Nombres de calles principales, etcétera? El resultado evidenció que me tenía lo que me temía. No sabían o sabían mal. Por supuesto, de esta ignorancia solo son responsables padres y profesores. Pero lo que evidenciaba era el resultado de pasar por la vida sin detenerse en ella, caminar de espaldas a la realidad, incluso más cercana. Si son los marginados también vida, que se nos cruzan a cada paso, y a los ancianos que dormitan en soledad en plazas y jardines, y los discapacitados, y son vida los animales y las plantas, y hasta las huellas sobre el albero de algún ser vivo. No podemos ser ajenos a nada de esto. Un día en el centro me encontré, en una ciudad, vi como una mujer disfrazada de estatua permanecía totalmente estática hasta que alguien depositaba en su bandeja una moneda. Entonces iniciaba una especie de movimientos mecánicos a base de reverencias. Dos señoras se detuvieron ante ella y una exclamó: le voy a echar 10 centésimos de moneda de 5 para que se mueva 5 veces. Nadie puede imaginar qué sentí. Se trataba de una vida, de un ser humano que realizaba un humillamiento trabajo a cambio de unas pocas monedas. Los hijos se empaparon de nuestros gestos ante la vida y sus manifestaciones, de forma que si por ejemplo nos preocupamos por un simple o una simple maceta que tenemos en la casa, ¿estarán aprendiendo a amar la naturaleza? Si ante un animal herido nos detenemos a ver cómo ayudarle, ¿estarán aprendiendo amor a los animales? Si ayudamos a un anciano, por ejemplo, a cruzar una calle, ¿aprendemos respeto y colaboración con los mayores? Pero además, todas estas cosas hay que hacerlas en plena conciencia de que los hijos son vasos receptores de todo lo que hacemos y decimos. Y es por eso que todos ahondará mucho más en ellos. Si cuando hacemos a favor de la vida, lo acompañamos de comentarios así, al regar la planta, podemos decirle algo como esto: te voy a poner contenta con el agua fresquita para que nos eches flores. Si tratas de paso a un peatón ocupado por las calles, se encontrará y encontrarás un discapacitado que no puede cruzar. No basta con ayudarle. Hay que comentarle la falta de respeto de los conductores que no piensan en los demás. Y si actuando y comentando los hijos aprenden con el ejemplo, que es sin duda la mejor forma de enseñar. Cierto día caminaba con una compañera y se nos cruzó un coche fúnebre con un cadáver. Me detuve, como hago siempre, y exclamé: todo el mundo debería guardar un instante de silencio ante el paso de un ser humano que murió y por primera vez cruza nuestra calle. Mi amiga no dijo nada, pero pasado bastante tiempo, me la encontré un día y me contó: ¿sabes una cosa? Desde aquel día que nos encontramos con el coche fúnebre, siempre que veo alguno en la calle, me detengo y recuerdo tus palabras. Es necesario que los hijos sepan por nuestros comentarios cómo valoramos la vida en todas sus manifestaciones. Pero repito, que lo sepan y lo aprendan por nuestros actos, por nuestras actitudes y por nuestras palabras. Esta es la vitamina de hoy. Aquí es donde nosotros queremos hacer conciencia hoy, que también me ha tocado que recapacitar ante esta lectura, de que nosotros pasamos por desapercibida la vida nuestra, que no nos damos cuenta qué es lo que hay a nuestro alrededor, que no sabemos cómo vivimos, ni mucho menos en nuestra casa, cómo vamos a saber cómo vivimos en nuestro barrio o en nuestra ciudad. A veces caminamos y caminamos y no nos detenemos con conciencia a ver cómo está nuestra ciudad. No sabemos si hay contenedores de basura, no sabemos si hay parqueos, no sabemos si hay áreas de recreación, no sabemos si está llena de jardines, no sabemos nada. Caminamos por inercia. Vamos avanzando por simple inercia. Cuando alguien nos hace una pregunta, ¿cómo se llama la calle donde tú vives? No, yo vivo por donde Don Juan. No, ¿cómo se llama? ¿Qué dirección tienes? No, que yo vivo allá en el llano, en las delicias, sí, ahí pegado a la gasolinera. Sí, pero ¿cómo se llama la calle? ¿Cuál es la ruta de buses o de microbuses que pasa por ahí? Tampoco sabemos. ¿Para dónde va o para dónde nos dirige la calle que pasa ahí, decimos, por donde el Teniente Castillo? Esa es, es la forma en la que nosotros realmente nos manejamos en las ciudades. Y no apartamos el tiempo de poder aprendernos la nomenclatura de nuestras calles. Y si así pasamos por las escuelas, y si así pasamos por cada grado, ¿quiénes son los responsables de esto, como dice esta vitamina de hoy? Los únicos responsables, dice, por supuesto, de esta ignorancia, solo son responsables padres y profesores. Es lo que dice la vitamina. Por lo que evidenciaba era el resultado de pasar por la vida sin detenernos en ella, caminando de espaldas a la realidad, incluso las cosas más cercanas. Y aquí cuando dice más cercanas son nuestra casa, es nuestro hogar. Entonces, debemos de detenernos como padres y como maestros a enseñarles cómo realmente debemos actuar y debemos caminar en esta vida. Los padres o nosotros los padres en los hogares, es necesario decirles a nuestros hijos que esta esquina se llama la Cuarta Calle Oriente, la Segunda Avenida Sur, la Fernando Benítez. Esa es la forma en la que nosotros podemos educar a nuestros hijos para que el día de mañana alguien les pregunte dónde vives, demos una dirección exacta. Al final de la Cuarta Calle Oriente, entre Sexta Avenida Sur y y sexta calle Poniente, como sea, barrio tal, en tal ciudad, número tal, así. Pero aquí estamos acostumbrados mal. Aquí estamos viviendo pegados de la Neagollita. Ahí vivo yo. ¿En dónde? Ahí cerca del mercado. Pero esa no es una dirección. Entonces ahí vamos a comenzar a darnos cuenta que la vida nos va dando una forma diferente de verla. Por eso dice aquí que cuántos de nosotros tenemos plantas en nuestros hogares y simplemente las tenemos así de fácil. Hay gente que es amorosa con sus plantas, quiere sus plantas, ama a sus plantas, y habemos quienes no nos gustan las plantas. No nos gustan los animales. No queremos tener nada. Cuando tengamos ese tipo de acciones en nuestra casa, si ese tipo de ornamentación o de ese tipo de animales que nos sirven como mascotas en nuestros hogares, amémoslas, y al fin y al cabo son seres vivos. Debemos de querer a cada una de las cosas que se mueven en esta vida. Respetarlas como tal. Si usted tiene ese kit, dice, tiene una canasta, una planta en su casa, y al regar la planta, podemos decir algo como esto, dice la vitamina, te voy a poner contenta con el agua fresquita que te voy a echar. Y de esa forma, espero que me regales las bellas flores que tú das. Hay que hablar con ellas. Yo conozco mucha gente que habla con sus plantas, con sus animalitos, con sus mascotas. Habla. Y son seres vivos que al final y al cabo a usted le entienden. Dice la gente de que hay árboles frutales que tienen un misterio. Si no me das fruta este próximo año, te corto pero de raíz. Y se han fijado ustedes que los árboles el siguiente año están cargados de fruta. A mí me pasó un día. Ya no lo cortamos. ¿Qué es lo que le faltaba a este árbol? Platicar con él. Si nosotros nos damos la tarea de platicar con las plantas, con los animales, con el ambiente, lo mismo debemos de hacer con nuestros hijos. Platicar para que el día de mañana nuestros hijos sean diferentes. Qué bonita la última reflexión que hace esta vitamina cuando dice que esta mujer se estacionó cuando vio pasar el féretro. Cuando vio pasar el cadáver, cuando vio pasar un entierro, si no lo entendemos de otra forma, un entierro por una esquina. Paró su vehículo, hizo un minuto de silencio y quizás en su minuto de silencio una oración por la persona que iba ahí tendida. Y le dice a su compañera, ¿sabes una cosa? Dice, todo el mundo debería guardar un instante de silencio ante el paso de un ser humano que murió y por primera vez cruza nuestra calle. Además de que hizo la acción, habló la mujer. Nosotros aprendemos, dice, haciendo y practicando, haciendo y hablando. Nosotros hacemos las cosas con nuestros hijos y se las enseñamos. No hay mejor ejemplo que la acción y decirlo. Pues al final, la compañera que iba en el vehículo con esta maestra, dice, ¿sabes una cosa? Desde aquel día que nos encontramos en el coche fúnebre, siempre veo alguno por la calle y me detengo y recuerdo tus palabras, dice. Eso quiere decir que la acción y las palabras le llegaron a esa mujer. Y desde ese instante comenzó a respetar el pasar de estos féretros. Aquí, en nuestras ciudades, no se respeta. Si nosotros vemos, los carros están más pendientes de pasar ellos que de dejar pasar a la gente en las calles. Y así es como nos vamos yendo, así es como nos vamos dando para ¿cómo se llama? Irnos a llevándonos a que sintamos el dolor del otro. En las calles a veces son atropelladas las personas que van acompañando a uno de nuestros seres queridos. Por eso dice el final, para ya terminar, que lo sepan y aprendan por nuestros actos, por nuestras actitudes y por nuestras palabras. Usted es la vitamina de hoy. Dios que lo bendiga a todos.

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0: El cumbión del gallo mojado. Viene Mariela la parrandera con su guanaco sólido. Ya están preparando la cena, ¿cómo les va? Por aquí no llueve todavía en Santa Rosa, por donde ustedes están, ¿qué tal les va?
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0: Ahí vemos complaciendo al amigo, pero vamos con el cumpleañero que solicita esta canción. ¡Jujuy! ¡Qué alegría! Pues el tiernito, el tiernito.

Es la parrandera, pues háganse a un lado, uy, uy, uy. Ya viene la parabólica. Es que aquí solo de merequetengues van de un lado a otra. Quiero las brujas, por favor, de la Sonora Dinamita. Y ya viene el día de los brujos. Hola, quiero la profecía de los tucanes.

Ahí vienen las brujas, ahí vienen. Quiero la cabaretera de Aniceto Molina. No, hombre, si ahora están las brujas, las cabareteras, las parabólicas. ¡Sí! El mundo gira. El enfermito, por favor. Quiero... Miren, la que me piden desde Caserío Las Mesas, por favor, si me vuelve a mandar el mensaje. Ah, por fin llegó Mercedes de Aniceto, okay.

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7: 6:43 minutos. Vamos disfrutando.

De estas canciones que ustedes quieren escuchar en esta noche. Son las 6:43. Saludos a la Hacha, si tenemos acá. Terminación 98. También saludos para Fernando, que quiere la canción de Beto Quintanilla, Las Rejas. Las rejas no matan, dice. Vamos a buscarla.

Hola, quiero el viejito con la San Vicente, dice Elizabeth desde Las Marillitas. Quiero Navidad de los pobres hasta Caserío Las Tunas, ok. Considero que el tiempo no nos va a dar porque viene la hora de Temerarios. Y tengo la cabaretera, las rejas no matan y también el tema Por fin llegó Mercedes. O ya puse esa. No. Es la que viene... Ah, sí, la que acabamos de escuchar.

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1: El viejito y Navidad de los pobres me esperan, porfa, después de Temerarios. Bueno, ¿les parece?
0: Oye, mujer.
1: Hola, muy bien, H. ¿Y usted cómo está? Una

0: Ya sonó Mercedes, ¿verdad?
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0: Al fin cayó Mercedes, pues. Quiero cuando el hombre toma sus licores de los remix. Hasta cantó en el almendro. ¿Me das una esperita, amiga? Temerarios, dijiste adiós, nos escucho en Santa Clarita. Quiero noche callada y cómo quisiera poder, ok. Vamos anotando por acá porque ya viene la hora de Temerarios a las 7. Ahí viene el diario de un borracho. Agárrense. Bueno, que él se agarre mejor porque él es el que viene así, ¿verdad? Haciendo zigzag.

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0: Ya son las 7:05, muy buenas noches en este miércoles, cinturita de semana. Vamos iniciando con esta hora de Temerarios en La Fabulosa. Tengo lista de como 6 canciones por complacer. Y vienen llegando también Martín con la canción Corazón de Otro y La Mujer que Soñé. José Guevara quiere un saludo para Mari López, hasta Cantón Lajitas de Polorós, de parte de José Guevara, y quiere la canción Al Otro Lado del Sol. Bendiciones.
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0: Hola, buenas tardes, noches. Quiero que poca suerte Los Temerarios.
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0: Freddy quiere La Mujer que Soñé y saludos para mi novia secreta, dice.
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0: Les escucho en la Unión Sur y quiero que me complazca la canción de Temerarios, Di Adiós, o Dice Tu Mano Adiós. 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
0: Sergio quiere el tema de Los Temerarios y Tu Cariño No Está. Saludos hasta Nueva York. Y también saludos para quienes pidieron su canción bien temprano. Mari López, que de hecho ella quiere la canción Sin Ti Moriría. Y envía un saludo para su gran amor, que lo quiere muchísimo, hasta Josecito, hasta Nueva York, que es Josecito Guevara. De Cantón Lajitas Polorós nos escucha Mari. Desde El Almendro pidieron una canción también. Y Meli Torres de Derrumbado pide Noche Callada y Cómo Quisiera Poder. Y bueno, vamos iniciando entonces con el primer tema. Bienvenidos a todos a esta hora de Temerarios. Son las 7:06.

Son las 7:12. Buenas noches y buen provecho a los que están ahorita cenando en familia o a ustedes les tocó solos en el trabajo, ahí en algún rinconcito. O están en casa también solos porque alguien salió, o la mayoría. Saludos para Maribel Amaya. Quiere botas de charro. Desde el Carbonal nos escucha. Gracias.

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6: 7:24.
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7: Son las 7:24. Seguimos disfrutando de esta Hora de Temerarios en La Fabulosa. Saludos a Julio César, buenas noches.
8: Hola, buenas noches, Leslie, ¿cómo está? Un gusto poder escuchar el programa más romántico de los Temerarios. Quisiera enviar un saludo para mi novia Paola Álvarez hasta Lange Valle, en Honduras. Y si puede complacerme una canción de los Temerarios que se llama Como Tú. Muchas gracias, buenas noches y buenas noches a toda la audiencia.
7: Como tú, claro que sí, con gusto. Saludos, Julio, y también a Paola. Ok, nos vamos con Sin Ti Moriría.

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0: Tengo por espera en la lista la mujer que soñé al otro lado del sol. Si tu cariño no está, como tú y las botas de charro. Ya son las 7:32. Gracias por acompañarnos en esta hora de Temerarios en La Fabulosa.
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1: Hola, buenas noches.
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2: Hola, buenas noches.
1: Buenas noches.
2: Leslie, habla Ancelotti de acá, de Honduras, de la parada.
1: Mucho gusto, Ancelotti.
2: Complázcame la canción En la hora de los temerarios, que por supuesto es Sam, mi primer amor de los temerarios. Gracias, pase buenas noches, Leslie.
1: Feliz noche, mi primer amor. Por si acaso hay tiempo, y si no me van a disculpar, ¿verdad? Los que solicitan un tema ahorita. Hola, buenas noches.
3: Hola, buenas noches.
1: Hola, Miriam.
3: ¿Cómo estás, señorita?
1: Bien, Leslie, gracias.
3: Por favor, una canción de los temerarios.
1: Sí.
3: Te regalo mi tristeza, está. Acá todo un rodeo por hoy. Salud, bendición. Que Dios la lleve con bien.
1: Amén.
3: A su hogar. Saludos para toda su familia y para todos los fieles oyentes fabulosos, de todos los que los escuchan, hermano. Saludos y bendición. Y pase una feliz noche.
1: Gracias, feliz noche para usted también. Ok, vamos entonces con el siguiente tema antes de irnos a comerciales. Y tu cariño no está.
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Ya solamente hacen falta 10 minutos para las 8. ¿Para qué? Demos punto y final a esta hora de Temerarios en La Fabulosa. Vienen las botas de charro, también tenemos Mi Primer Amor. Y vamos a terminar con Te Regalo Mi Tristeza. Vamos a ver si nos abundó el tiempo.

Y ya terminamos esta hora de Temerarios con este tema, Sé que te amo. Gracias por los que estuvieron con nosotros en esta hora, a los que estuvieron con nosotros. Y los que van a seguir hasta las 10, pues muchas gracias todavía. ¿Ya cenaron ustedes? En eso están, ok, porque yo sí, ahorita acabo de cenar riquísimo, así que espero que ustedes también. Y cuéntenme, ¿dónde llueve ahorita? ¿No está lloviendo? ¿Todo está bien? Será hasta mañana siempre de 7 a 8, hora de Temerarios.

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6: Tu nombre es mi curación, oh mi Dios, y el recuerdo de ti es mi remedio. La proximidad a ti es mi esperanza, y el amor por ti es mi compañero. Tú, misericordia hacia mí, es mi curación y mi socorro, tanto en este mundo como en el venidero. Tú verdaderamente eres el todo generoso, el que todo lo sabe, el todo sabio.
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6: ¿Qué tal, apreciables hermanos, apreciables consultantes? Todos ustedes reciban el día de hoy, como ya es costumbre, el saludo de nosotros, de este equipo humano de Gotas del Saber, de este equipo de psicoorientadores mentalistas naturópatas, quienes le llevamos su programa de Gotas del Saber a todos ustedes, para que asimismo puedan encontrar la felicidad, la paz, la armonía, el éxito y la superación. No olvide que ya estamos en esta bella ciudad atendiéndole consultas personales a todas las personas que verdaderamente desean encontrar un cambio positivo, desean salir adelante, desean progresar, desean salir de todos los frustramientos y problemas que se les presentan en su diario vivir. Decimos frustramientos, hermanos, porque día a día llegan aquí a nuestro consultorio personas que tienen problemas con la suerte, con el amor, su dinero no les rinde, su vida es un lamentable fracaso, todo les viene adverso, contrario y negativo. Y ahora es cuando ustedes necesitan un consejo, una orientación. Nosotros, este equipo humano de Gotas del Saber, nos encontramos muy contentos, muy orgullosos de estar con todos ustedes en esta bella ciudad. Por eso, mis hermanos, no quiero que dejen para mañana lo que puedan hacer el día de hoy. Nosotros hemos venido a servir a la comunidad, hemos venido a prestar nuestra mano amiga para que ustedes ya no sigan siendo un títere del destino, no sigan siendo personas poseídas por las fuerzas del mal, por la envidia, por personas que a usted lo quieran ver destruir, lo quieran llevar a un mundo fatal y de fracasos. Queridos amigos, nosotros somos psicoorientadores, mentalistas, somos naturópatas y queremos brindarle nuestra mano amiga para que ustedes puedan encontrar la felicidad, salir adelante. Queremos que ustedes no se ahoguen en un vaso de cristal con agua, porque a diario miramos a nuestro alrededor campesinos, comerciantes, ingenieros, albañiles, hombres de negocios, oficinistas, hogares que se destruyen, personas que sufren y padecen de enfermedades que no se han podido curar, hombres que inclusive han pasado por muy buenas universidades y hasta ahora, mis queridos amigos, no encuentran un trabajo. Su diploma, que los acredita como profesionales, lo tienen colgado en la sala de su casa. ¿Por qué? Porque la suerte no les ha ayudado en su profesión y en este momento están desempeñando otra labor para la cual nunca se prepararon. ¿Por qué, mis amigos? Porque no han tenido suerte. Si usted no ha tenido suerte en el amor, en los negocios, en su trabajo, usted no progresa, no prospera, no sale adelante, debe de hablar con nosotros. Recuerde que somos psicoorientadores, somos videntes, mentalistas al servicio de la humanidad. Por eso, mis hermanos, no dejen de pasar esta oportunidad, porque para eso nosotros somos las personas encargadas de decirle a usted quién le quiere, quién le ama, quién le traiciona. Si usted desea una consulta personalmente en privado, quiere que su problema no salga al aire a través de esta bella estación de radio, usted ya puede visitarnos. Recuerde que nosotros hacemos el bien sin mirar a quién, ya que ante nuestra sinceridad, honestidad y ante nuestra honradez, ya muchas personas dan testimonios públicos, gracias a Dios. Por eso, hermano, deje que sea nuestra mente la que evolucione, porque nosotros no venimos haciendo noches sin mañana. No somos como aves de rapiña, tampoco venimos llenándonos de lucro, ni lucrándonos de nadie. Entonces, mis hermanos, acérquense aquí a nuestro consultorio. Usted, al llegar, enséñenos la palma de su mano, la zarrosidad de su lengua, y deje que sea nuestra mente la que le trabaje, la que evolucione. Dele rienda suelta a su imaginación con estos verdaderos profesionales de la parapsicología, porque sabemos nosotros que por aquí, por esta ciudad, han pasado cantidad de personas que inclusive a través de un micrófono le dicen que vienen hasta de otro mundo. No, señor. Por eso nosotros brindamos este servicio aquí a ustedes, para atenderles cara a cara, frente a frente. Aquí ya estamos en esta bella ciudad. Ya sabe, nuestro horario de consulta aquí en esta bella ciudad es de 7:30 de la mañana hasta las 6 de la tarde, de lunes a sábado. Los domingos es un horario especial, de 8 de la mañana a las 12 del día. Vamos nosotros a un mensaje, al mensaje del equipo humano de Gotas del Saber.
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6: Maestros, profesores del programa de Gotas del Saber, les envío un abrazo cariñoso y fraterno, pidiéndole a Dios que les dé más sabiduría y entendimiento en sus labores diarias. Yo siempre le pido a Dios para que los tenga con nosotros. Maestros, tengo 49 años de edad y hace mucho que no tengo una pareja estable, pues crié yo solo a mi hija desde que tenía 2 años, porque quedé viudo. Mi problema, maestro, he conocido a una mujer que me gusta y me corresponde, pero no sé nada de su pasado. Mi hija, lógicamente, está celosa y no la acepta. Ahora tengo que decidir qué hacer. Mis amigos me reprochan que esté con esta mujer y que no elija a mi hija. Pero, maestros, pienso que una cosa no tiene que ver con la otra. Necesito que ustedes me den un consejo. ¿Debo de visitarlos? ¿Qué debo de hacer? También quiero que me regalen un número para la suerte. Les quedaré agradecidos, maestros de Gotas del Saber. Atentamente se despide de ustedes Gustavo, el confundido número 67. Mi apreciable amigo, mi apreciable consultante, don Gustavo, su situación es bastante delicada. Y debemos decirle que esta señora no es una buena mujer, porque ella lo engaña, ella no le es fiel, no le es sincera, porque ella, mi querido hermano, tiene otras compañías, otros hombres con quien sostiene relaciones. Mi estimado consultante, amigo, ella solo busca en usted una buena posición económica y social. Tenga la seguridad de que su hija es la que merece todo su apoyo, todo ese amor, y que ella no debe de correr el riesgo de quedar completamente sola. Usted tampoco debe de correr el riesgo de perderla por dedicarse a formar una pareja con una mala mujer que no le conviene. Amigo, usted tampoco no debe de abusar de su salud, porque usted puede tener una recaída bastante complicada. Mi estimado amigo don Gustavo, dedíquese a su hija, a cuidar su salud. Olvídese de esa señora. Nosotros sabemos lo duro que ha sido para usted estar sin pareja desde hace muchos años. Nosotros le garantizamos que si usted nos visita a nosotros, a este equipo humano de Gotas del Saber, vamos a ayudarle. ¿Por qué? Porque vemos que en su cuerpo existen elementos negativos desde hace mucho tiempo. Y debido a esta sombra es que usted no supera, no progresa, no encuentra la felicidad en lo sentimental. Pero usted no se desespere, que Dios no desampara a nadie. Y nosotros vamos a ayudarle tal como Dios manda a este equipo humano de Gotas del Saber. Que Dios me lo bendiga, ánimo y mucha suerte, mi amigo el confundido.
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6: Así es, mis hermanos. Si ustedes tienen problemas de amor, marchan mal sus negocios, enemigos ocultos, usted juega y pierde, enamora y fracasa, vive completamente destruido, no progresa, no sale adelante.
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6: 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Vamos a pasar, mis hermanos, en estos momentos, a un testimonio de agradecimiento de personas que ya nos han visitado, de personas que ya se han curado. Vienen a dar testimonio de agradecimiento a este equipo humano de Gotas del Saber. Escuchemos este hermoso testimonio, mis hermanos, y esperamos que ustedes nos visiten para que ustedes puedan recibir el Sagrado Rosario de Tierra Santa.
10: Son muchas las personas que a diario vienen. Es interminable la cadena de curaciones, de sanaciones y liberaciones que se vienen haciendo. Usted, hermano, ¿no le gustaría regalar un testimonio de los que usted escucha en la radio? ¿Usted no le gustaría sentirse curado, sentirse liberado, sentirse una persona próspera, una persona triunfante? Pues mi amigo, le estoy diciendo a través de la radio que pare de sufrir. Deje de sufrir en silencio, porque nosotros, los hermanos de Gotas del Saber, nos encontramos aquí para ayudar, para servir, para poder compartir con todos ustedes nuestro conocimiento. En este momento tengo a mi lado un hermano que ha venido a regalar un testimonio de agradecimiento. Hermano, dígale su nombre a las personas que lo están escuchando en este momento.
11: Freddy.
10: Hermano Freddy, dígale a los hermanos, dígale a la audiencia que lo está escuchando, que estamos a nivel nacional en este preciso momento, ¿cuál era el problema? ¿Cuál era la dificultad por la cual usted vino con mucha fe y compartió con nosotros? ¿Y cómo se encuentra usted ahora?
11: Hermano, yo tengo de haberlo visitado a ustedes como dos meses que yo tenía, que tenía muchos problemas en mi casa, pero no eran tanto los problemas, hermano, sino que yo había perdido mi visa a los Estados Unidos y me la habían negado, un viaje que yo había venido y me la habían cancelado. Pero yo vine con ustedes acá y con mucha fe, hermano, porque mi hermana ya había venido anteriormente, a mi hermana le estoy yendo muy bien y mi hermana fue la que me aconsejó que los viniera a visitar. Una vez que yo vine aquí, hermano, 5 días después yo regresé a la embajada americana a solicitarla de nuevo mi visa, hermano, y yo me sentí muy alegre porque en el momento que yo me presenté, pues yo entré a la entrevista y me volvieron a dar mi visa por 5 años, hermano, y yo me siento satisfecho porque casualmente acabo de venir de Estados Unidos de hacer mi primer viaje. Yo les dije que cuando yo viniera yo quería venir con ustedes, hermano, porque yo quiero traer a mi mamá también, y mi mamá me mandó a decirles a ustedes que ella tiene muchos problemas y yo quiero también que ustedes ayuden a mi mamá.
10: Hermano, dígalo con sus propias palabras. ¿Qué le aconsejaría? ¿Cuál sería la orientación que usted le daría a hermanos que se encuentran enfermos? Hermanos que se encuentran en este momento angustiados, con problemas y dificultades. ¿Cuáles serían las palabras? ¿Qué le aconsejaría usted a todos ellos?
11: Pues hermano, yo creo de que son muchas las personas donde yo vivo ahí en el barrio El Chaparro, en Choloma. Hay muchas personas, hermano, que tienen problemas y yo creo que me están escuchando en este momento y yo les digo que los vengan a visitar en cualquier día que ellos tengan oportunidad, porque yo sé que toda esta gente trabaja, pero tienen muchos problemas y en el momento que ellos puedan venir, que los vengan a visitar, hermano. quiero decirles una cosa también, hermano, mire, ¿se acuerda usted la picazón que me pegaba en todo el cuerpo? Pues gracias a ustedes y gracias al tratamiento que me han dado a través de las plantas, hermano, yo me siento muy bien y ya se me quitó, gracias a Dios, porque yo tenía una picazón, hermano, entre las piernas, y usted muy bien, yo se los enseñé, y gracias a Dios, hermano, pues yo ya me curé de eso, ya no tengo, había hasta pena, me daba como yo andaba rascándome todo el día, y yo me siento muy feliz, hermano, yo me siento dichoso, y yo le dije a mi esposa, cuando yo regrese a Estados Unidos, yo lo primero que voy a hacer es venir ante los hermanos a darles gracias y a decirles, hermano, que cuenten conmigo porque yo les puedo servir con mi camión, con mi trabajo, con lo que yo pueda, hermano, para lo que ustedes puedan y necesiten de mi persona.
10: Gracias, hermano, por el testimonio. Gracias por esas palabras, las cuales usted ha dicho la verdad, y gracias a ese conocimiento que Dios nos ha regalado, hemos podido ayudarle. Hermano, que Dios lo bendiga.
11: Gracias, hermano, y que Dios me los bendiga mucho a ustedes, hermano. Y le traje la carta de mi mamá y aquí se la voy a dejar, hermano, y yo voy a regresar para que ustedes me digan qué tratamiento le voy a seguir a mi mamá, porque yo tengo fe en ustedes y confianza en ustedes. Yo ya le dije a mi mamá todo lo que me había sucedido y mi mamá dijo que también tiene confianza y fe en ustedes, que le van a ayudar, y así como ustedes me ayudaron a mí. Les agradezco mucho y que Dios me los proteja.
10: Ustedes escuchan las palabras. Con eso demostramos con hechos. Son los resultados que están teniendo personas que nos vienen a visitar a través del conocimiento que tenemos nosotros, los hermanos de Gotas del Saber.
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8: Bueno, mis hermanos, es larga la lista de mensajes que los envían por la vía del WhatsApp. En este momento le vamos a dar la contestación a otro mensaje que nos ha sido enviado a nuestra línea telefónica. Pónganle mucha atención, que dice así.
6: ¿Qué está pasando con mi suerte? Anteriormente mi dinero me rendía. Anoten era una nuestras líneas telefónicas.
12: Muy feliz.
6: Para que aparten una cita.
12: Todo me iba muy bien.
6: Para que vengan.
12: Pero ahora estoy muy preocupado.
6: Cara a cara.
12: Porque mi dinero no me rinde. En mi casa vivimos peleándonos. Mi familia no se comprende. Y yo estoy desesperado. Como ustedes sabrán, maestros, yo nunca le he hecho mal a nadie. Y mi suerte está por los suelos. Ayúdenme, maestros. Escucho yo su programa de ustedes. Yo sé que ustedes son buenos. Quiero que me digan que tengo en mi cuerpo, que no me permite ser feliz. Atentamente se despide de ustedes, hombre sin suerte de esta ciudad. Mi estimado amigo, mi estimado consultante, hombre sin suerte, hemos estudiado su caso para que usted encuentre la suerte. Hemos visualizado para que usted encuentre la felicidad.
6: Señores maestros, es muy importante
12: que se acerque a nuestro consultorio, a nuestra oficina, cuanto antes, porque necesitamos ayudarle. Ya vemos que su suerte está completamente dañada y es precisamente el producto del por qué su dinero no le rinde en sus manos. Hermanito, usted se esmera y busca la forma de superarse, pero su suerte es negativa, adversa. Usted no tiene suerte, amigo. Nosotros le sugerimos, este equipo humano, de todo corazón, que busque la manera y la forma más rápida para podernos visitar acá en nuestro consultorio, donde nosotros vamos a trabajar con el corazón en las manos. Vamos a hacer que la mala suerte que existe en su cuerpo desaparezca para siempre. Vamos a hacerle unos baños, unas limpias, para que la mala suerte desaparezca, para que ya no haya más sufrimientos y tristezas en su vida, ya no haya más pesares, porque la verdad, mi hermanito del alma, su suerte está dañada. Entonces le sugerimos que no se desespere, que tenga fe y confianza, que nosotros, como sus asesores, como sus guías y psicoorientadores, vamos a hacer que esa mala suerte se vaya de usted, que desaparezca Le garantizamos tener superación, suerte, triunfos en la vida. Usted va a poder progresar. Pero le repito, es muy importante que nos visite. Por eso le aconsejamos nosotros que tenga papel y lápiz a la mano, para que usted anote la dirección de nuestro consultorio, para que usted escriba nuestras líneas telefónicas. Recuerde que al venir usted a una consulta va a recibir completamente gratis el Sagrado Rosario de Tierra Santa, para que me lo proteja de día y de noche. Usted me lo va a cargar en su cuerpo. Así le hemos contestado nosotros. Que Dios me lo bendiga, que Dios me lo proteja, hermano del alma.
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¿Nos vamos con bachata o nos vamos con la cumbia que tenemos por acá todavía pendiente? Porque tengo varias canciones pendientes. El viejito, Navidad de los pobres y cuando el amor... No, cuando el hombre toma sus licores. 8:25, buenas noches.

0: viene Navidad, señores. Navidad. Ya viene.
1: Qué bonita Navidad.
0: Algunos sí le están esperando y otros no mucho. Pero ya se acerca la Navidad.
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0: Ya son las 8:32. Buenas noches. Navidad.

Hola, quiero a mi linda Raquel y gracias por darme tanto amor. Arbolito de Navidad, por favor. Hola, quiero La Temporada es Buena y El Avión de la Muerte.

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4: Son las 8:41, vamos con Los Caminantes. Gracias por darme tanto amor. Esta canción va dedicada para Dina de parte de Freddy's. 8:40, buenas noches. Gracias por la compañía. Espero que estén disfrutando ustedes también la compañía de La Fabulosa.

0: Por lo menos la lucecita hermosa nos va a traer ese arbolito de Navidad. Algunos los pone a trabajar, a desempolvar el árbol, a decorarlo, y otros pues anhelando siempre, ¿verdad? El arbolito de Navidad, grande, chiquito, mediano, como sea, pero que esté presente. Ya son las 8:46. Sergio quiere Tiempo de Navidad de Marito Rivera. Ok.
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Y se nos va pasando súper rápido el tiempo, ya faltan 10 para las 9. Last Christmas, por favor, ya que están sonando algunas navideñas, vaya pues.

entonces no se están preparando todavía, ok. Es muy temprano para dormir todavía, ¿verdad? Hoy no hay lluvias hasta el momento, no han habido truenos ni relámpagos, todo está calmado, pero fíjense que bien tempranito se puso súper nublado. Voy a ver ahorita cuánto tenemos de pronóstico. Probabilidad de lluvia en un 50% ahorita a las 9. Mayor probabilidad no va a haber. Nos quedamos con el 50 de 9 a más o menos la medianoche. A ver si llueve, porque ayer al menos decía el pronóstico que no, pero qué lluvia, o sea, qué tormenta la que se vino por la madrugada. Yo ni sentí. Tiempo de Navidad. Quiero la canción Amor Escondido de las nenas del grupo Caña. Ok, un amor escondido es... Vaya.

Saludos a todos los que escuchan este bonito programa, a todos y todas que están en Corinto, Morazán, fuera o dentro de El Salvador, de parte de su amigo Martín de San Francisco, Corinto, Morazán. Saludos. 2 minutos para las 9. Buenas noches. Camino hacia casa algunos, otros camino al trabajo. Hay horarios distintos. Depende de dónde nos estén escuchando. Ya en Estados Unidos algunos sí, ¿verdad? Ya van camino, pero a la casa. Van 2 horas más, 2 o 1 hora menos que nuestro horario de El Salvador. Por allá se siente todavía más así como la emoción de la Navidad, porque calles ya alumbradas, algunas casas también con lucecitas, ya sea por Halloween o por Navidad, pero ya se van preparando.

0: las nenas, ¿y cuántas eran? ¿Eran tres nenas o cinco? Ahorita le buscamos. Cuatro eran. Era Vicky, Shini, Marisol y Jessie. Ya me veo yo ahí en el grupo de las nenas del grupo Caña.
1: 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Uy. Un amor escondido. Un amor escondido. Un amor escondido.
0: Ay. Moviendo la cinturita. Sí, cuatro eran, dice, ok. Como no son de mis tiempos, no lo sabía, pero ahorita investigué. Se ponen pilas, ustedes saben más que yo. 9.6.
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0: siempre, siempre me pasa lo mismo cuando llegan estos días. Ahora tengo aquel regalo que tú tanto me pedías. Luego veo aquella foto en la que estoy junto a ti, tomándola contra mi pecho, digo, otra Navidad sin ti.
1: En Honduras hay un grupo parecido a las nenas del grupo Caña y se llama Las Chicas Roland. Así que yo quiero una canción de Las Chicas Roland, Dame un Beso, ok. Y estamos bien informados. Claro, amigo. Algunos de ustedes quizá las escuchaban, no, pues. Cuando ellas tenían su concierto y ahí ustedes también iban, ¿verdad? A disfrutar de las nenas del grupo Caña.
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1: Y dice...
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1: Porque pues la Navidad se supone que llega desde el 1 de diciembre. O sea que faltan nada más un mes y varios días. No, hombre, si es que ya vamos a estar en el 15 de octubre y luego ya se nos fue octubre. Luego que ya viene el día del pavo para algunos de ustedes. Y sas que estamos en Navidad.

Pues las chicas Roland no existen acá mucho en nuestro país, ni tampoco en nuestras carpetas, pero sí vamos a poner entonces la canción de las chicas Roland. Por cierto, ya murió una de ellas, de las cuatro que están. Oh, de verdad. Ok, vamos a poner Dame un beso de las chicas Roland. Bueno, entonces el fan número uno es Hernán Velázquez. Vamos poniendo entonces Dame un beso. Ahí viene sonando La Fabulosa, son las 9:10. Disfrútala. ¿Qué pasó? Ah, aquí va. Ya no andan disfrutando los conciertos, ¿verdad? Ya terminó todo eso de las cuatro nenas del grupo Caña.

Hola, por favor, Leslie, quiero esa que dice, espántame la gallina, que me pica la... Ok, es la gallina de Ramona. Oh, la gallina de Ramona. Me la sé porque me la piden en las chanchonas, entonces vamos a poner la gallina de Ramona. Quiero la canción, las cosquillitas de las nenas del grupo Caña, me complace, por favor. Sí, pero ahorita tenemos pendiente las campanitas de la máquina. Ya vienen, claro, sí. Porque son las 9:14, casi nos vamos a ir a las 10 de la noche.

0: La espantaron.
1: Ella ni se asoma.
0: Y ahora Navidad, ¿verdad? Claro que sí, amigo. Hoy todo el día hacía un viento tan fuerte. Y yo sé, o sea, con solo el hecho de que estaba el viento bien fuerte acá en el oriente, yo imaginé en San Salvador qué tan fuerte podría estar. ¡Qué rico! O no sé si se sintió también en zonas altas de acá de nuestro país, del oriente. Es delicioso. Cuando todo está bien, el clima está bien, nos sentimos bien. Miren todos ustedes, con mi persona estamos ya terminando este día miércoles. Y ojalá que todos también terminemos la semana, el mes, el año y así vayamos durante tanto tiempo. Y abuela Navidad y a la gallina. ¡A la gallina!
1: 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La gallina de Ramona.
0: La gallina que vamos a comer en Navidad. ¡Ay, qué rico!

sé qué tienen que ver las cosquillitas, ¿verdad? Con eso. Pero bueno. Ya vienen los sepultureros con el niño del tambor. Estamos en ambiente ahorita en la noche, ¿verdad? Algunos de ustedes a veces andan como que quizá con ganas de algunas gruperas, pero también se me unen a las cumbias.

que me pone. ¿Y esta era una telenovela o qué era? La vecina. Lo que la gente diga. Así como los vecinos, imagino, ¿verdad? ¿Quién nos podría? Vaya Carmencita, va su canción de Don Bronco. Quieren el niño del tambor de los sepultureros. Creo que el niño de... No, el niño cumbiambero no es la misma del niño del tambor. El bailador. Estoy confundida. 9:31, buenas noches. Ya nos falta poco para terminar esta hora de 9 a 10. A todos los bailes no pueden. ¿Ya están planchando el uniforme? Todavía no.

Claro, el niño cumbiambero no es el mismo niño del tambor. 9:36. Y siguen las cumbias, pues. Ay, ay, ay. Esas canciones están buenas, dice, para que no nos dé sueño. Exactamente. Para que estemos activos. Bueno, más que todos los que están trabajando. La cumbia.

0: Ese pelebre es full salvadoreña, es gorrón. Ese bien gorrón, dicen. Cuando a usted, por ejemplo, le venden algo y se lo dan bien caro. O sea, que le vieron la cara y se lo dan caro, caro, caro. Engañado total.
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0: Vámonos con el chiliazo navideño del grupo Melao, Melao. 9:39.
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0: Ahí viene la señorita Laura, ¿qué le pasó?
1: Con ustedes, la mujer más controversial, Laura en América.
0: Controversial, yo pensé que yo era la única en la vida, en el mundo. Vamos a la escuela, por favor, de los sepultureros, ¿ok? Laura.

nos vamos despidiendo con vamos a la escuela y a todos a dormir. No, nos queda espacio todavía para una. Nos vamos a ir con Feliz Navidad de José Feliciano. Así todos quedamos complacidos. Ya faltan 7 minutos para las 10 de la noche. Nos vamos antes que empiece a llover.

Feliz noche para todos, cuídense, descansen y mañana será un buen día también, así como hoy. Bendiciones para todos y hasta mañana. Y gracias a los que están siempre conmigo hasta este momento.

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Buenos días.

Es María Elena, buenos días, 4 de la mañana, 5 minutos, amanecido lloviendo, bastante rico, Don Joan Sebastián nos dice 25 rosas, y el día jueves, 8 de octubre.

0: Adiós, chiquita. Me encantas.
1: Adiós, Gary, querido.
2: ¿Qué estabas haciendo con él?
1: Si me viste, ¿para qué preguntas?

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Ese es el Patas Blancas, 5:30 a.m. 5:30 a.m. Muy buenos días en este día jueves. Somos Fabulosa 94.1 en el 8 de octubre.

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0: Hoy le corresponde conducir este programa a los encargados del Ministerio de Familia dentro de la pastoral profética.
1: Felices los que temen al Señor y siguen sus caminos. Comerás del fruto de tus manos y esto será tu fortuna y tu dicha. Tu esposa será como vid fecunda en medio de tu casa. Tus hijos serán como olivos nuevos alrededor de tu mesa. Gloria al Padre, gloria al Hijo y gloria al Espíritu Santo.
0: Como era en

El Espíritu del Señor está sobre mí, porque me ha ungido para llevar a los pobres la buena nueva, para sanar a los contritos de corazón y perdonar a los que se arrepienten. Muy buenos días, queridos hermanos y hermanas. Sean bienvenidos a este programa que llega a cada uno de ustedes, un programa de la pastoral familiar dedicado a las familias, dedicado a cada uno de nosotros que integramos una familia, a los papás, a los hijos, a los abuelitos, a los tíos, a los primos, a las cuñadas. Para esto es este programa, especialmente los días jueves. ¿Y quién no es tío, quién no es abuelito, quién no es papá, quién no es hermano, quién no es cuñada o cuñado? Todos nosotros. Entonces, la pastoral familiar abarca

0: del Sagrado Corazón de Jesús, ¿verdad?, de la parroquia de Santa Rosa de Lima, y es para nosotros una alegría inmensa poder compartir con ustedes hoy, jueves 8 de octubre, ya casi finalizando este año, ¿verdad? Ya los que tenemos papás, somos papás, ¿verdad?, de algunos jóvenes, de niños que están en las escuelas, pues están contando los días para que este año, ¿verdad?, el año escolar finalice. ¿Por qué? Porque ya estamos en la recta final, ¿verdad? Octubre ya los del sistema regular prácticamente terminan y noviembre solo ya es los exámenes finales. ¡Qué bueno! Así es que motivemos a los jóvenes, motivemos a los niños para que hagan su mayor esfuerzo y puedan salir adelante. Queridos hermanos, vamos en este momento a darle gracias a nuestro Padre Dios.
1: En el nombre del Padre, del Hijo y del Espíritu Santo. Amén. Amado Dios, te damos gracias por este día maravilloso que nos regalas. Gracias, Señor, por esta nueva oportunidad que nos das para meditar en tu palabra, para escuchar tu palabra. Muchas gracias, Señor Jesús, porque nos amas tanto. Nos regalas la vida, nos regalas unos miembros muy importantes para que seamos felices, para que vivamos siempre en armonía, para que vivamos siempre como personas, como familias, para que seamos agradables. Gracias, Padre bueno, porque nos das tantas cosas maravillosas. Nos regalas un techo, nos regalas un hogar, una familia, para que podamos compartir las alegrías y las tristezas, para que podamos ser fortalecidos. Muchas gracias, Señor Jesús, porque nos da, Señor Jesús, la oportunidad para poder meditar en tu grandeza, en tu amor. Pero a pesar de que eres tan grande y maravilloso con todos nosotros, reconocemos que te fallamos, Señor Jesús. Somos débiles. Por eso en este momento te pedimos que nos perdones, que tengas piedad y misericordia de todos nosotros y que nos ayudes a ser personas más agradables, más inteligentes, que nos des la capacidad de ser mejores padres, para que formemos un hogar más agradable, lleno de ti, lleno de amor. Amado Dios, bendícenos en todo momento y te pedimos que nos perdones también. Perdona, Señor Jesús, las malas palabras, los malos deseos, los malos pensamientos, Señor Jesús, que siempre a veces andan con nosotros por la clase de vida en que vivimos. Amado Dios, perdona, Señor Jesús, porque a veces no cumplimos, Señor Jesús, los deberes como padre, como madre, como cristianos. Amado Dios, perdónanos, porque nos hace falta oración, porque quizás tenemos la oportunidad de hacer el bien y no lo hacemos. Perdónanos, Señor Jesús, tantas cosas, Señor, que hacemos, que olvidamos, Señor Jesús, al necesitado, olvidamos al enfermo, olvidamos al que sufre, Señor Jesús, en los hospitales y a veces en sus hogares. Perdónanos, Señor Jesús. Vamos a poner en tus manos, Señor Jesús, a todos los enfermos para que los sanes, para que los liberes. Ponemos en tus manos, Señor Jesús, a todos los que van a ser operados hoy, este día, van a tener una cirugía, Señor Jesús. Te ponemos en tus manos, Padre bendito, a todas las personas que conocemos que van a ser operadas, para que seas tú, Señor, que llegues y que ilumines a ese doctor, a esa doctora. Bendícelos, Señor Jesús, bendice los hogares, bendice las familias y danos, Señor Jesús, unos hogares, danos la paz, danos la tranquilidad, danos, Señor Jesús, el perdón, danos, Señor, ese don maravilloso, esos dones maravillosos del Espíritu Santo, para que podamos ser guiados por un mejor camino. Todo te lo pedimos a ti, que vives y reinas y que eres Dios por los siglos de los siglos. Amén.
0: Amén.

0: Aleluya.
1: Abre, Señor, nuestros corazones para que comprendamos las palabras de tu Hijo. Aleluya. Lectura del Santo Evangelio según San Lucas. Gloria y honor a ti, Señor Jesús. Lo meditamos en el capítulo 11, versículos del 5 al 13. En aquel tiempo, Jesús dijo a sus discípulos: supongan que alguno de ustedes tiene un amigo que viene a medianoche a visitarlo. Préstame, por favor, 3 panes, pues un amigo mío ha venido de viaje y no tengo nada que ofrecerle. Pero él responde desde adentro: no me molestes, no puedo levantarme a dártelos, porque la puerta ya está cerrada y mis hijos y yo estamos acostados. Si el otro sigue tocando, yo les aseguro que aunque no se levante a dárselos por ser su amigo, sin embargo, por la molesta insistencia, sí se levantará y le dará cuanto necesite. Así también les digo a ustedes: pidan y se les dará, busquen y encontrarán, toquen y se les abrirá. Porque quien pide, recibe; quien busca, encuentra; y al que toca, se le abre. ¿Habrá entre ustedes algún padre que cuando su hijo le pide pan, le dé una piedra? ¿O cuando le pida pescado, le dé una víbora? ¿O cuando le pida un huevo, le dé un alacrán? Pues si ustedes, que son malos, saben dar cosas buenas a sus hijos, cuanto más el Padre Celestial les dará el Espíritu Santo a quienes se lo pidan. Palabra del Señor. Gloria y honor a ti, Señor Jesús. Muy bien, queridos hermanos, como lo dije anteriormente, es una alegría inmensa poder compartir con ustedes la palabra de Dios, la palabra de vida, la palabra que nos transforma, que nos cambia y que nos acompaña. El día de ayer en las pequeñas comunidades reflexionábamos también, ¿verdad?, un mensaje muy bonito, en donde nos daba a conocer el Evangelio, nos decía la oración por excelencia, que es, ¿verdad?, el Padre Nuestro. Y nos decía cómo nosotros debemos orar. La oración de todo cristiano debe de ser esa, decíamos ayer. Y hoy, ¿verdad?, San Lucas nos está diciendo a cada uno de nosotros. Y nos ponía un ejemplo, una parábola, para que usted y yo lo entendamos perfectamente. ¿Quién de nosotros no ha tenido un amigo que viene algunas veces a nuestra casa, ¿verdad? Y a veces nos ponen aprietos porque a veces, cuando nosotros tenemos nuestra casa limpita, ordenada y todo en su lugar, a veces nadie nos visita. Pero descuidémonos un día, ¿verdad?, y no ordenamos la casa. Y ese día yo estaba muy ocupada y la casa no se hizo limpieza, o hay cosas que no están en su lugar. Ese día llega una visita y nos sentimos nosotros, ¿verdad?, en aprietos. O hay días que quizás nuestra refri se ha quedado vacía por cuestiones económicas, por cuestiones de tiempo, por ocupaciones, porque dejamos para otro día las cosas y alguien llega a la casa y no hay nada que ofrecer. Y vemos cómo hacemos, ¿verdad? Nos ingeniamos, ¿verdad? Pedimos ahí si tenemos un recurso, ¿verdad?, un delivery hoy que está fácil aquí en la ciudad, ¿verdad? Le decimos ahí: mira, pasa por tal parte y me traes esto y esto. Pues en aquel entonces, queridos hermanos, no habían deliveries, no había internet, no había WhatsApp, no había ninguna red social para poder solventar esa dificultad. Jesús les dice a sus discípulos: supongan que alguno de ustedes tiene un amigo que viene a visitarlo a medianoche. Imagínense, a las 12 de la noche, a la 1 de la mañana. Y le dice: préstame, por favor, 3 panes, le estaba pidiendo, pues un amigo mío ha venido de viaje y no tengo nada que ofrecerle. Este hombre necesitaba solventar una necesidad. Este hombre necesitaba 3 panes, pero no para él. Era para su amigo, que había llegado de viaje y pues tenía que ofrecerle algo, ¿verdad? Pero el que está dentro le responde: no me molestes. No puedo levantarme a dártelo. O sea que este hombre estaba acostado, ya estaba cómodo, quizás estaba lloviendo, así como ahorita en la madrugada sentimos el cernidito de la lluvia, que en vez de levantarnos queremos arroparnos más y acomodarnos, ¿verdad? Y poner las almohadas ahí alrededor para sentirnos tranquilos. Este hombre estaba plácidamente ya acostadito, ¿verdad? Pero este hombre le dijo: la puerta ya está cerrada y mis hijos y yo estamos acostados. O sea que no quería incomodar, no quería encender la luz. Pero la puerta dice que estaba cerrada. ¿Quién tenía la llave de esa puerta, queridos hermanos? El hombre que estaba adentro. El que estaba afuera no podía hacer nada, solo tocar nada más y seguir insistiendo. ¿Qué nos quiere decir este evangelio? Que para que Jesús entre a nuestro corazón, usted y yo tenemos la llave. La llave está por dentro y quien tiene el control de esa llave es Niña María, Niña Juana, Niña Petronila, Don Luis. Esos son los que tienen la llave. Usted y yo tenemos la llave. Jesús siempre llega y toca la puerta. Jesús siempre llega a nuestras vidas. Nos habla, pero quien decide abrir la puerta somos usted y yo. Para abrir la puerta de nuestro corazón, solo nosotros tenemos el control. Usted y yo decidimos si hacemos un cambio realmente de nuestra vida. A mí me llama la atención, yo estaba leyendo al inicio del misal de este día. Y estaba leyendo que hoy, 8 de octubre, celebramos o se reconoce la Iglesia Católica a una santa que se llama Santa Pelagia. Dice que esta joven, al principio era una muchacha, ¿verdad?, hermosa, bonita, que se llamaba Margarita. Su nombre de original era Margarita. ¿Y qué significa Margarita? Perla preciosa. Y dice que era una belleza incalculable, ¿verdad? Una belleza no antes vista. Pero dice que esta muchacha se dedicaba a bailar. Por su belleza, dice que el obispo al verla dijo: si una mujer se embellece tanto para un hombre mortal, ¿cómo debemos adornar nuestra alma para el Dios eterno? Esta es una pregunta que nosotros tenemos que hacerle. Si nosotros nos embellecemos tanto, ¿verdad? Que hay días que exageramos. Y hay días que a veces decimos: puchi, ¿qué me pasó? Si esta mujer dice que se arreglaba tanto para un hombre mortal, es decir, para agradar pues a su esposo o a su novio, ¿cómo debemos adornar nuestra alma para el Dios eterno? Nuestra alma, no nuestro cuerpo. Claro que también cuando vamos a la misa, ¿verdad? Si vamos a encontrarnos con el novio, con el Rey de Reyes, debemos de arreglarnos bien, ¿verdad? Ponernos las mejores ropas porque voy a verme con el Cristo que me salva. Pero dice que esta joven, cuando se convierte al Evangelio, recibe los sacramentos, el bautismo, la confirmación y la Eucaristía, dice que abandona hasta la ciudad y se cambia de nombre y se llama Santa Pelagia. Esta mujer dice que vivió el resto de su vida haciendo penitencia, encerrada en una gruta del Monte de los Olivos y adorando a Dios. O sea que hubo un cambio total de su vida. Esta muchacha, que antes se llamaba Margarita, esta muchacha encontró la llave de su corazón y abrió la puerta de su corazón para que Jesús entrara en su vida. No la bautizaron chiquita, no la confirmaron chiquita, no recibió los sacramentos pequeña. Pero cuando ella encontró a Jesús, cambio total. Así debe de ser nuestra vida también. Quizás no va a ser que andemos, ¿verdad?, con el rosario en la mano, ¿verdad?, comprando en el mercado o en el trabajo. No. Significa que la vida de nosotros debe de ser diferente. Que la vida de nosotros debe de ser más constante en la misa. Pero si yo voy a misa solo cuando viene Semana Santa o cuando es, ¿verdad?, Navidad, no tengo un compromiso. No, es que dicen algunos, es que solo basta con saberme yo el Padre Nuestro, porque ahí está la oración por excelencia, y saberme los 10 mandamientos. Pero en los mandamientos dice asistir a misa todos los domingos. Entonces, ¿qué significa? Que yo debo de honrar, ¿verdad?, a mi Cristo que me ama. Honrar los días festivos, dice ahí. No codiciar el hombre o la mujer ajena. No tener verdad, no levantar falsos testimonios. Y si estoy lejos de Dios, fácilmente puedo hacer eso. Este hombre dice que siguió insistiendo, ¿verdad? ¿Para qué? Para que el que estaba adentro abriera la puerta y le diera lo que él necesitaba. Y al fin dice que este se levanta a dárselos, ¿verdad? Aunque no se levanta a dárselos por ser su amigo. Sin embargo, por la insistencia y por la molestia que estaba de tocar y tocar aquella puerta. Qué feo se escucha cuando a veces estamos, ¿verdad?, ya acostaditos en silencio y tum tum la puerta. Hasta nos asustamos. ¿Quién será? Este hombre, a una llamada, ¿verdad?, cuando estamos dormidos y gente que, uy, como que si la presión se subiera, ¿verdad?, porque hay total silencio. Entonces, este hombre, por tanto insistir el amigo tocando la puerta, se levanta a dárselos. Si nosotros insistimos a nuestro Padre Dios, Él, ¿verdad?, nos escuchará. Pero muchas veces nosotros queremos que con una oración flecha el Señor me escuche. Es que ya le pedí al Señor y no me lo concede. Sigamos pidiendo. Sigamos pidiendo. La mamá de San Agustín dice que oró 30 años y nosotros a veces tenemos 2 días nada más. Queridos hermanos, ¿a qué nos invita este evangelio? A poder insistir, a seguir insistiendo, a no desmayar, a no perder la fe, para que el Señor, ¿verdad?, vaya transformando nuestra vida. Si tenemos jóvenes rebeldes en nuestra casa, no tiremos la toalla. No tiremos la toalla. Sigamos insistiendo. Martillemos a esos jóvenes, no con el martillo, ¿verdad?, sino que con las palabras, para que este muchacho cambie. Qué difícil es estar en escuela cuando hay jóvenes que no saben que deben de obedecer una orden. Cuando hay jóvenes que no saben qué es la disciplina. Cuando hay jóvenes que se reza la oración del Padre Nuestro en los actos cívicos y ellos no contestan. Y son hijos de nosotros los católicos que estamos domingo a domingo en la iglesia. Qué lamentable. Qué lamentable eso. No dejemos que el mundo nos ahogue, no dejemos que el mundo nos absorba, no dejemos que el mundo nos empape. Dejemos, ¿verdad?, que la gracia de Dios cambie nuestras vidas. El evangelio tiene 2 temas centrales. Yo me quedaré con el primero, queridos hermanos, que debemos insistir e insistir para que el Señor cambie nuestra vida. Alabado sea nuestro Señor Jesucristo.
0: Por siempre sea alabado. Es maravilloso, hermanos, el evangelio de hoy, este día, donde meditamos, ¿verdad?, que hay que pedir, hay que tocar la puerta y hay que buscar. Qué maravilloso es saber que tenemos un Padre
2: que nos da todo lo que necesitamos.
0: Qué importante es, hermanos, cuando aquí en esta vida terrenal un hijo tiene un padre que tiene la capacidad económica y tiene lo mejor, la idea, la sabiduría de poder guiar, de poderle ayudar a este hijo. ¿Cómo se siente este hijo? Se siente feliz, se siente bendecido, pues, porque sabe que su padre le puede dar todo lo que necesita. Sabe que su padre le puede ayudar económicamente. Él pues no tiene que trabajar, simplemente dedicar su tiempo al estudio. Qué bueno es, qué felicidad más grande es para este hijo saber que estos padres pues lo apoyan en todo y pues no le van a dar nada malo, ¿verdad? Le van a dar siempre lo necesario, lo bueno. Pues así tenemos que sentirnos nosotros. Así debemos sentirnos felices, agradecidos con Dios. ¿Por qué? Porque Él nos va a dar lo que le pidamos. Solamente es que tenemos que pedir con una gran seguridad. Con una gran seguridad que sí lo vamos a obtener. Vamos a recibir lo bueno, pues, ¿verdad? ¿Y qué es lo que vamos a recibir? Los dones del Espíritu Santo. Los dones del Espíritu Santo, hermanos, son una cantidad, son 7 dones maravillosos que usted y yo, si los recibimos, pues, ¿qué necesitamos más para esta vida? Ahí está todo, ¿verdad? La sabiduría, la piedad, el amor de Dios, el temor de Dios, todo eso nos ayuda a ser personas de bien, pues. Personas que si tenemos todo eso, lo tenemos, no necesitamos más para esta vida. Entonces, queridos hermanos, sintámonos felices de tener alguien que está para darnos su mano, para darnos la fortaleza, ¿verdad? Cuando la necesitamos en las enfermedades, en las preocupaciones, en tantas cosas, pues, que el ser humano vive a veces en este mundo, necesitados, ¿verdad? Y dice Jesús con gran seguridad: pidan y se les dará. ¿Cuál es la oración que no es escuchada? La que no se hace. La que no se hace, hermanos, ¿verdad? Si usted tiene necesidades, pero no, nunca se arrodilla, nunca le pide a Dios, si ha perdido la amistad con Dios, entonces difícilmente lo va a obtener. No puede recibir nada si usted no le pide a Dios que le ayude, que le fortalezca, que le dé la gracia, la confianza. Hay una gran necesidad, queridos hermanos, de que llegue la paz a nuestros hogares, que llegue la tranquilidad. Pero eso es lo que se está perdiendo, ¿verdad? A veces tenemos cerca la parroquia, la ermita, el grupo de oración y no vamos. Qué tremendo, qué triste es eso, perder la amistad con ese gran amigo que es Jesús de Nazaret. Porque lo dice con gran seguridad: pidan y se les dará. Cuando los seres humanos recibimos al Espíritu Santo, entonces sí, vamos a saber buscar. Dice: pidan y recibirán, busquen y encontrarán. Realmente, hermanos, cuando a usted y yo se nos cae una moneda en la oscuridad, ¿cómo la buscamos? ¿En lo oscuro o encendemos una luz? Con seguridad vamos a buscar primero una lámpara. Y esa lámpara, esa luz es Jesús de Nazaret. Es la palabra de Dios. Así de sencillo. ¿Y por qué nos va mal a veces? Porque buscamos en la oscuridad. Buscamos sin encender la gracia de Dios. No le pedimos a Dios que nos ilumine la mente para buscar. Por eso es que a veces a muchos jóvenes les va mal. A muchas personas les va mal. Porque elegimos a la pareja, elegimos a la esposa en la oscuridad. Estaba platicando yo con un amigo por ahí los otros días y me dice que se conocieron con su esposa en un carnaval y el siguiente día amanecieron ya marido y mujer. A los pocos meses se estaban separando. ¿Por qué? Porque se encontraron, se buscaron en la oscuridad. Qué triste es eso, ¿verdad? Teniendo tanta luz, pues, tenemos la Biblia, ¿verdad? Tenemos tantos libros, tenemos tantos medios para escuchar la palabra de Dios y para podernos iluminar y poder elegir a la persona que realmente necesitamos para una vida bonita, ¿verdad? Y Jesús nos dice, pues así, si ustedes que son malos saben dar cosas buenas a sus hijos, ¿cuánto mi Padre Dios nos dará cosas buenas? No podemos olvidar, hermanos, que Él siempre nos va a dar cosas maravillosas, cosas que realmente necesitamos. No nos va a dar una moto si no podemos manejar. A veces le damos a nuestros hijos cosas que no necesitan, ¿verdad? Cosas que no necesitan. Si un hijo es desobediente, en ningún momento le conviene a usted que le regale una moto, porque se puede ir a dañar, a molestar su vida, ¿verdad? Tantos accidentes que hay ahora. Entonces, necesitamos, hermanos, saber qué le vamos a dar a nuestros hijos. El Señor siempre nos va a dar con seguridad lo que realmente necesitamos. Aunque nosotros le pidamos cosas que a veces no necesitamos, Él no lo da. Entonces, nuestra petición debe ser: Señor, dame lo que yo necesito. Ilumíname, ¿verdad? Demos a nuestros hijos lo que realmente necesitan y así pues vamos a tener una familia más ubicadita en nuestros hogares, ¿verdad? Vamos a sufrir menos porque vamos a recibir lo que realmente necesitamos. Alabado sea Jesucristo.
1: Por siempre sea alabado. Muy bien, queridos hermanos, después de haber meditado este evangelio, vamos a dar paso a los avisos. Iniciamos con los avisos parroquiales. Para hoy jueves 8, Santa Misa en la sede a las 6:30 a.m. Hora Santa a las 6 p.m. Viernes 9, Santa Misa en la sede a las 6:30 a.m. Sábado 10, Santa Misa en la sede a las 6:30 a.m. Reunión con animadores y auxiliares de pequeñas comunidades de la zona rural a las 8:30 a.m. Reunión con animadores y auxiliares de pequeñas comunidades de la zona urbana a las 4:30 p.m. Para el domingo 11, Santa Misa a las 6 a.m. Santa Misa a las 9 a.m. Retiro de los niños y niñas que están en la preparación de confirmación a las 7:30 a.m. en el Inmaculado Corazón de María. La misa será a las 3 p.m. Santa Misa a las 5 p.m. Reunión de la Pastoral de la Salud a las 7:30 a.m. en el Salón San Juan Pablo II. Nota: la liturgia del próximo domingo de las 9 a.m. le corresponde a la zona 5, Santa Lucía. Anima el coro de la presa.
0: Santiago Benítez Álvarez e hijos invita a familiares y amistades a una misa por cumplir 2 años de fallecida María Ángela Lazo de Benítez. Se llevará a cabo el 8 de octubre a las 2 p.m. en la ermita Tres Reyes Magos de Cantón Tulima. Por acompañarles, agradece Santiago Benítez Álvarez e hijos.
1: Blanca Argentina Fuentes y hermanos invitan a familiares y amistades a los rezos de 9 días de fallecida Consuelo de la Paz Fuentes. Sus rezos se llevan a cabo a las 5 p.m. en su casa de habitación, ubicada en el barrio El Calvario, sobre el bulevar Emanuel, finalizando el jueves 8 de octubre con la siguiente programación: rosario a las 4 p.m. y asamblea a las 6 p.m. Por acompañar, agradece la familia. También queremos agradecer a los hermanos y hermanas que han enviado sus ofrendas para el programa. Orar por aquellos hermanos que de manera anónima envían sus ofrendas y también por la comunidad del Baratillo, María Crescencia Aguilera, familia Zavala y Francisca Salmerón. Muchas gracias, queridos hermanos, que Dios les bendiga. También queremos invitar a aquellos jóvenes que dejaron de estudiar, ¿verdad?, por cualquier motivo y no sacaron su séptimo, octavo o noveno grado. El próximo año, ¿verdad?, habrá esa oportunidad solo los días domingo en el Centro Escolar Presbítero José Matías Delgado, conocido como la mixta aquí en Santa Rosa de Lima. También para los jóvenes de bachillerato, ¿verdad? Solo los requisitos son ser mayor de edad, para bachillerato mayor de 18 años, y para los jóvenes de séptimo, octavo y noveno grado tienen que ser mayor de 15 años. No importa la edad que tenga después de 15, puede tener 20, 30, 40, las puertas están siempre abiertas. Así es que cualquier información, ahí estaremos esperándoles todos los domingos en la mixta. Puede venir a matricularse cualquiera de estos domingos que quedan del mes de octubre y noviembre. Muy bien, agradecemos a Dios por este día. Amado Dios, gracias por la vida que tú nos das. Gracias, Señor, porque tú nos cuidas y nos proteges. Gracias, Papito Dios, por darnos la luz de un nuevo día. Gracias por la familia, gracias por la lluvia, gracias por la protección que tú nos das. Gracias por la parroquia de Santa Rosa de Lima, que tiene este programa, mi Señor, para que llegue a cada uno de los hermanos, mi Dios, que quizás están, mi Dios, delicaditos de salud. Llega a cada hogar, llega a cada enfermo, mi Señor. Bendice nuestras comunidades, bendice nuestros trabajos, bendice nuestros pasos, bendice a nuestros hijos, mi Señor. Quédate con cada uno de nosotros. Bendice a nuestro hermano Elías y su familia, bendice esta cabina de radio y bendice, mi Dios, a cada uno de nosotros los que te necesitamos. Bendito y alabado seas, ahora y siempre, por los siglos de los siglos. Amén. Dulce Madre, no te alejes tu vista de mí, no apartes. Ven conmigo a todas partes y solo nunca nos dejes, ya que nos quieres tanto como una verdadera madre. Haz que nos bendiga el Padre, el Hijo y el Espíritu Santo. Amén.
3: Esperamos que al haber participado de este programa, tomemos conciencia que desde nuestro bautismo estamos llamados a ejercer el triple ministerio de Jesucristo, profeta, sacerdote y rey.
4: Que Dios nuestro Padre y la intercesión de todos los santos, en especial nuestra Madre la Virgen María, les bendigan siempre.

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0: Yo no sé.
1: Atentos a la hora, son las 6:34. A esta hora establecemos conexión con la parroquia de Santa Rosa de Lima para llevar a la transmisión de la celebración de la palabra.

0: En tu voluntad, Señor, está puesto el universo, y no hay quien pueda resistirse a ella. Tú hiciste todo, el cielo y la tierra, y todo lo que está bajo el firmamento. Tú eres Señor del universo. En el nombre del Padre, y del Hijo, y del Espíritu Santo.
1: Amén. Amén.
0: Buenos días, hermanos y hermanas. Celebremos la palabra y fortalezcámonos en el Señor, acercándonos al altar de Él, el altar del resucitado, para poder fortalecer más nuestra fe y así caminar en el mundo en santidad y justicia. Vamos a tener presente las siguientes intenciones: acción de gracias a Dios y a la Reina de la Paz y a Santa Rosa de Lima por haber llegado con bien a su destino, Margarita Majano, petición que ofrece la familia. También en esta celebración de la palabra, pongamos en las manos del Señor lo que nosotros le ofrecemos: nuestra vida, nuestros cansancios, nuestras alegrías, todo aquello que pueda ser agradable a Dios, y así pueda, como el incienso, subir a su presencia. Pidamos también a Dios y a la Virgen María por la salud de Rosa de Cabezas, petición que ofrece la familia. Petición a Dios y a la Virgen María por la recuperación de la salud de Rosa de Cabeza, petición que ofrece la Asociación de las Hijas de María. Oramos también por los fieles difuntos, por Elizabeth Mejía Bonilla, en su primer año de fallecida, petición que ofrece su hijo Alberto García, por Pedro Benavides Guerra, en su octavo día de novena, petición que ofrece su esposa e hijas, por María Angélica Lazo de Benítez, en su segundo año de fallecida, petición que ofrece su esposo e hijos, por Bartola Cruz García, en su séptimo día de novena, petición que ofrecen sus hijos y familia, por Consuelo de la Paz Fuentes Melgar, en su noveno día de fallecida, petición que ofrece Blanca Argentina Fuentes, por Luis Cruz Mejía, en su sexto día de novena, petición que ofrece su esposa e hijos, por Jesús Caray Cañas, en su cuarto día de novena, petición que ofrece su esposa Vicky Espinosa, por Monseñor Teodoro Gómez, en su sexto día de novena, petición que ofrece la familia Cruz López, por María Cruz, en su segundo día de novena, petición que ofrece la familia, por José Luis Almerón Ríos, en su segundo día de novena, petición que ofrece la familia, por Sebastián Escobar Reyes, en su segundo día de novena, petición que ofrecen sus hijos y nietos, por Dolores Ventura, en su tercer año de fallecida, petición que ofrecen las hermanas y familia, por Fausto Antonio Alvarenga, en su primer día de novena, petición que ofrece su esposa e hijos, por Claudia Lorena Benavides, en su séptimo día de novena, petición que ofrecen sus padres y familia, por Benigno Lazo Álvarez, en su octavo día de en su octavo año de fallecido, petición que ofrecen sus hijos y nietos, y por Rodrigo Alberto Bonilla Fernández, en su octavo día de novena, petición que ofrece su esposa e hijos. Dale, Señor, el descanso eterno.
1: Que brille para ellos su interminable luz.
0: el Señor Jesús, que nos invita a la mesa de la palabra y de la Eucaristía, nos llama ahora a la conversión. Reconozcamos, pues, que somos pecadores e invoquemos con esperanza la misericordia de Dios. En un momento de silencio.

0: Yo confieso ante Dios Todopoderoso y ante ustedes, hermanos, que he pecado mucho de pensamiento, palabra, obra y omisión. Por mi culpa, por mi gran culpa. Por eso ruego a Santa María Siempre Virgen, a los ángeles y a los santos, y a ustedes, hermanos, que intercedan por mí ante Dios nuestro Señor. Repitan después de mí. Dios Todopoderoso, tenga misericordia de nosotros,
1: perdone nuestros pecados,
0: y nos lleve a la vida eterna.
1: Amén.
0: Amén.

0: Oremos. Concédenos, Señor Dios nuestro, adorarte con toda el alma y amar a todos los hombres con afecto espiritual. Por nuestro Señor Jesucristo, tu Hijo, que contigo vive y reina en la unidad del Espíritu Santo y de Dios por los siglos de los siglos.
1: Amén.

0: de la carta del apóstol San Pablo a los Gálatas. Insensatos Gálatas, ¿quién los ha ofuscado para que no le hagan caso a la verdad? Siendo así que les hemos presentado vivamente a Jesucristo clavado en la cruz, solo quiero preguntarles una cosa. ¿Han recibido el Espíritu Santo por haber hecho lo que manda la ley de Moisés o por haber creído en el Evangelio? Tan insensatos son ustedes que, habiendo comenzado movidos por el Espíritu, quieren terminar haciendo obras meramente humanas. ¿Han recibido en vano tantos favores? Espero que no. Vamos a ver, cuando Dios les comunica el Espíritu Santo y obra prodigios en ustedes, ¿lo hacen porque ustedes han cumplido lo que manda la ley de Moisés o porque han creído en el Evangelio? Palabra de Dios.
1: Te alabamos, Señor.

0: Salmo responsorial, Lucas 1. Bendito sea el Señor Dios de Israel.
1: Bendito sea el Señor Dios de Israel.
0: El Señor ha hecho surgir en favor nuestro un poderoso Salvador en la casa de David, su siervo. Así lo había anunciado desde antiguo por boca de sus santos profetas.
1: Bendito sea el Señor Dios de Israel.
0: Anunció que nos salvaría de nuestros enemigos y de las manos de todos los que nos aborrecen, para mostrar su misericordia a nuestros padres y acordarse de su santa alianza.
1: Bendito sea el Señor Dios de Israel.
0: El Señor juró a nuestro padre Abraham concedernos que, libre ya de nuestros enemigos, los sirvamos sin temor en santidad y justicia delante de Él todos los días de nuestra vida.
1: Bendito sea el Señor Dios.

0: Del Santo Evangelio según San Lucas.
1: Gloria a ti, Señor.
0: En aquel tiempo, Jesús dijo a sus discípulos: Supongan que alguno de ustedes tiene un amigo que viene a medianoche a decirle: Préstame, por favor, tres panes, pues un amigo mío ha venido de viaje y no tengo nada que ofrecerle. Pero él le responde desde dentro: No me molestes, no puedo levantarme a dártelos, porque la puerta ya está cerrada y mis hijos y yo estamos acostados. Si el otro sigue tocando, yo les aseguro que, aunque no se levante a dárselos por ser su amigo, sin embargo, por su molesta insistencia, sí se levantará y le dará cuanto necesite. Así también les digo a ustedes: pidan y se les dará, busquen y encontrarán, toquen y se les abrirá. Porque quien pide, recibe, quien busca, encuentra, y al que toca, se le abre. ¿Habrá entre ustedes algún padre que, cuando su hijo le pide pescado, le dé una víbora? ¿O cuando le pida huevo, le dé un alacrán? Pues, si ustedes, que son malos, saben dar cosas buenas a sus hijos, ¿cuánto más el Padre Celestial les dará el Espíritu Santo a quienes se lo pidan? Palabra del Señor.
1: Gloria y honor a ti, Señor Jesús.
0: Seguimos con la enseñanza de Cristo sobre uno de los puntos fundamentales del cristiano, como lo es el de la oración. Ayer celebrábamos a Nuestra Señora, la Virgen del Rosario, pero apartando las lecturas de la Virgen María, las del día en el Evangelio, escuchábamos la enseñanza de Jesús a sus discípulos de cómo orar. Y Jesús decía: cuando oren, oren así. Y le daba a conocer la oración del Señor, la oración del Hijo al Padre: Padre nuestro. Ahora bien, con el Evangelio que hemos escuchado, podemos acercarnos nuevamente a la oración del Padre nuestro y agarrar una de las peticiones de esta oración: danos el pan de cada día. Todos nosotros tenemos necesidades. Además de las espirituales, tenemos también las necesidades materiales, que si no las satisfacemos, difícilmente también seremos capaces de responder a las necesidades del espíritu. Por así decirlo, tenemos que ir satisfaciendo tanto lo material como lo espiritual en equilibrio. Debemos ir respondiendo cada vez más al Señor. Y como dice Jesús al final del Evangelio, cuanto más el Padre Celestial les dará el Espíritu Santo. Por tanto, lo material tiene que llevar a lo espiritual, a satisfacer lo que me hace relacionarme con Dios. Pero bien, danos el pan de cada día, la necesidad material. Jesús nos enseña de que en cada momento

nosotros podemos comunicarnos con Dios para pedirle lo que nosotros necesitamos. De hecho, es hermosa la expresión que da Jesús a sus discípulos: pidan y se les dará, busquen y encontrarán, toquen y se les abrirá. Jesús nos enseña que podemos no quedarnos limitados con lo que nos pasa en la vida, más bien acercarnos a Dios para pedirle lo que nosotros necesitamos. Y nos da la hermosa parábola de el amigo que solicita panes a su amigo. Supongan que alguno de ustedes tiene un amigo que viene a medianoche a decirle. Nosotros debemos considerar al que nos dirigimos, al Padre, al Señor, como un amigo. Y cuando nos acercamos para pedirle algo, es algo prestado. Dice: préstame, préstame. ¿Qué es lo que nosotros le ofreceremos al Señor cuando le pedimos algo? Quizá ese es el error que nosotros tenemos, que cuando nosotros nos acercamos al Señor para pedirle algo, nosotros no correspondemos a lo que Él nos da. Más bien nos lavamos las manos y nos vamos. Y lo que nos cuesta, hagámoslo fiesta. Todo lo que nos da el Señor muchas veces lo disfrutamos, pero nosotros nos olvidamos de corresponder lo que nos ha dado el Señor. Ese es un peligro, el cual el Señor intenta darnos a entender cuando dice: préstame, no regálame, es préstame, préstame, préstame, por favor, tres panes, pues un amigo mío ha venido de viaje y no tengo nada que ofrecerle. El amigo en la casa responde: no me molestes. En muchas

0: podemos pensar de que Dios no nos escucha, de que cuando oramos incesantemente, algunos no, solamente se conforman con una pequeña oración y ya después dicen: el Señor no me escucha. Sin embargo, por su molesta insistencia, pedir, pedir y pedir en la oración, sí se levantará y le dará cuenta cuanto necesite. Por tanto, yo quisiera solamente dar dos ideas que podemos extraer de este evangelio. La primera es que nunca nos cansemos de orar a Dios para pedirle que resuelva nuestras necesidades. Recordemos de que Dios es un Dios providente que no se olvida nunca de sus hijos y quiere que nosotros experimentemos el amor de Dios reconociéndole a Él en sus obras. El Señor nunca deja de escuchar, siempre escucha, pero debemos estar atentos si lo que nosotros pedimos es necesario para nuestra salvación, es necesario para nuestro conocer a Dios. En muchas ocasiones podemos pedir cosas que nos alejan de Dios, nos alejan de Dios. No, todo es para conocer a Dios, la obra providente y misericordiosa de Dios. Y lo segundo es que aunque no nos veamos en un momento escuchados por Dios, nunca nos alejemos de Él. Podríamos decir de que en los últimos años, porque en muchos hombres no se ha visto respondida la necesidad de muchas pruebas de fe de parte de Dios, muchos se alejan, muchos cometen apostasía en la iglesia y se van de la iglesia. No, yo ya no creo en Dios, ya no creo en la iglesia. Si Dios no responde a mis necesidades, Dios no me ha cumplido lo que yo le pedía. Eso existe en nuestra realidad, existe dentro de la iglesia. Muchos cristianos carentes de fe que por no verse acobijados de la providencia de Dios, se van de la iglesia, no creen en Dios. No, debemos esperar a la respuesta de Dios. Si el otro sigue acostado, yo les aseguro que por su insistencia se levantará y le dará cuanto necesite. El Señor da siempre pruebas de su amor. Y aunque nosotros en muchas ocasiones nos veamos como confrontados por un Dios que no escucha, Él siempre escucha. Y aunque pensamos de que Él, en lugar de darnos todo lo bueno, nos da cosas malas, Él siempre da pruebas de bondad para nosotros. ¿Habrá entre ustedes algún padre que pueda, que cuando su hijo le pida pescado, le dé una víbora? No, no existe ese padre para nosotros. No existe ese padre malo para nosotros. Existe el Padre de bondad, que cuando nosotros le pedimos lo verdaderamente justo y lo verdaderamente bueno, pescado, Él nos da pescado. O cuando le pidan huevo, le dé un alacrán. Cuando le pedimos lo verdaderamente justo y lo verdaderamente bueno, nos da huevos, no alacranes. Pidamos al Señor que nos de por medio del Espíritu Santo, al cual debemos pedir en última instancia, que pueda darnos la capacidad por la virtud del discernimiento, que por el discernimiento podamos pedir lo que es necesario para nosotros, para nuestras familias y para también nuestra sociedad. Que todo sea para bien de conocer los misterios de Dios, su salvación para nosotros. Alabado sea nuestro Señor Jesucristo.
1: Por siempre sea alabado.

0: Hermanos, oremos. Fieles a la recomendación del Salvador y siguiendo su divina enseñanza, nos atrevemos a decir: Padre nuestro, que estás en el cielo, santificado sea tu nombre, venga a nosotros tu reino, hágase tu voluntad en la tierra como en el cielo. Danos hoy nuestro pan de cada día, perdona nuestras ofensas, como también nosotros perdonamos a los que nos ofenden. No nos dejes caer en la tentación y líbranos del mal. Líbranos de todos los males, Señor, y concédenos la paz en nuestros días, para que, ayudados por tu misericordia, vivamos siempre libres de pecado y protegidos de toda perturbación, mientras esperamos la gloriosa venida de nuestro Salvador Jesucristo.
1: Tuyo es el reino, tuyo es el poder y la gloria, y por siempre, Señor.
0: Señor Jesucristo, que dijiste a tus apóstoles: la paz les dejo, mi paz les doy, no tengas en cuenta nuestros pecados, sino la fe de tu iglesia, y conforme a tu palabra concédele la paz y la unidad. Tú que vives y reinas por los siglos de los siglos.
1: Amén.
0: En Cristo, que nos ha hecho hermanos con su cruz, démonos la paz como signo de reconciliación. La paz para todos.
1: Amén.

0: decía Santo Tomás de Aquino, Señor, a quien veo oculto ahora, una cosa te pido que más ansío, que al ver tu gloria cara a cara, pueda yo ser feliz en tu reino. Este es el Cordero de Dios que quita el pecado del mundo. Dichosos los invitados a la cena del Señor.
1: Señor, no soy digno de que entres en mi casa, pero una palabra tuya bastará para sanarme.
0: El cuerpo de Cristo nos guarde para la vida eterna.
1: Amén.

0: Vuelve, Señor, tus ojos a tu siervo y sálvame por tu misericordia. A ti, Señor, me acojo, que yo no quede nunca defraudado. Oremos. Te rogamos, Señor, que alimentados con el don de nuestra redención, este auxilio de salvación eterna afiance siempre nuestra fe en la verdad. Por Jesucristo nuestro Señor.
1: Amén.
0: Recemos a nuestra Madre Santísima, la Virgen María, pidiendo de su maternal intercesión a el Dios que es uno y es trino, al Padre, al Hijo y al Espíritu Santo. Digamos juntos: Dios te salve María, llena eres de gracia, el Señor es contigo, bendita eres entre todas las mujeres y bendito es el fruto de tu vientre Jesús. Santa María, Madre de Dios, ruega por nosotros pecadores, ahora y en la hora de nuestra muerte. Amén. Dulce Madre, no te alejes, tu vista de mí no apartes, ven conmigo a todas partes y solo nunca me dejes, ya que me quieres tanto como verdadera Madre, haz que me bendiga el Padre y el Hijo y el Espíritu Santo. Amén. Amén. San Miguel Arcángel, defiéndenos en la lucha, sé nuestro amparo contra la perversidad y las acechanzas del demonio, que Dios manifieste su poder sobre él, es nuestra humilde súplica. Y tú, príncipe de la milicia celestial, con la fuerza que Dios te ha conferido, arroja al infierno a Satanás y a los demás espíritus malignos que vagan por el mundo para la perdición de las almas.
1: Así sea.
0: Les deseo a todos un feliz y bonito día. Podemos irnos en la paz del Señor.
1: Demos gracias a Dios.

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9: La vitamina para hoy lleva por nombre cariño. ¿Te has encontrado alguna vez con alguna persona amargada que cambió de actitud por el simple hecho de que la trataste con amabilidad? ¿O si no has tenido la experiencia de haber sido el instrumento que hiciera cambiar la actitud de alguien? Quizás otros sí han cambiado la tuya con la cordialidad con que te trataron. ¿Cuántos cónyuges no vacilaríamos en reconocer que el trato cariñoso de nuestra pareja nos ha hecho más buenos y más humanos? Entre los jóvenes también se observa frecuentemente esta influencia de la cortesía, el buen humor y la cordialidad. Muchos novios y amigos son capaces de enternecer en poco tiempo gracias a que alguien ha comenzado a profesarles amor. Y este principio es igualmente válido para todas las relaciones que mantengamos, dijo William James, el famoso psicólogo y filósofo estadounidense de larga y brillante carrera en la Universidad de Harvard. El más profundo impulso de la naturaleza humana es el deseo de ser apreciado. Esta es la razón por la cual toda persona reacciona tan favorablemente cuando se le dispensa bondad y consideración. ¿Cuán importante es entonces tener esto en cuenta en nuestras relaciones? Trata con aprecio genuino a todo el mundo y los resultados se harán esperar. ¿Pero qué es manifestar aprecio? Es eliminar todo espíritu de crítica y desconfianza en nuestro trato con los demás. Es ponerse en el lugar del otro. Es saber hablar, pero también saber callar. Es saber elogiar lo que sea digno de ser elogiado. Es manifestar buena disposición a servir y hacerlo todo como no dándole importancia. Quien domine así el verdadero arte de agradar, descubrirá que la gente no es tan mala como parece, porque cada acto de bondad que sembremos, recibiremos otro semejante de parte de los demás. Por lo general, tendremos a pensar en nosotros y a preocuparnos únicamente y exclusivamente por nuestros o por los nuestros. Y con ese egocentrismo solamente tratamos los unos a los otros. Encerrados en nuestro yo, caemos en un remolino que nos hunde y nos devora. Esa condición finalmente impide nuestra felicidad interior y nos deja sumidos en la soledad, incomunicados con la belleza de la vida. Cuán necesario es cultivar el cariño, dar amor, desarrollar el sentido de la fraternidad y de sensibilidad humana. Carecer de ese principio espiritual es vivir muriendo sin dar frutos dignos de un cristiano. En cambio, poseer esta noble cualidad del alma significa hacer el bien y gozar la vida. Esta es la lectura de esta vitamina, larga pero muy bonita. Es donde a veces nosotros pensamos que cariño es otra cosa. Que cariño es realmente solamente esperar que el otro nos diga cosas bonitas. Pero a veces necesitamos también nosotros hacer un cambio y girar nuestras actitudes. ¿Cuántas veces usted ha llegado donde una persona a saludarla y de repente la ve con desprecio, o con una cara de amargado, o con cierta apatía a que usted llegue a visitarle. Por eso al principio de esta lectura nos hace este tipo de preguntas. ¿Te has encontrado alguna vez con alguien o con alguna persona amargada que cambió de actitud en el momento o en el simple hecho de que usted la saludó? Yo recuerdo, hay una canción muy bonita de un español que se llama José Luis Perales, en la que hace mención de tantas cosas y dice que con una sonrisa, dice, puedes comprar todas aquellas cosas que no se venden. Y una de las cosas que no se venden es eso, la bondad, la simpatía, el querer agradar a la otra persona. No lo puede comprar usted con nada. Simplemente con acciones o simplemente con algunas cosas que usted trae en su naturaleza o quiere aportar a la otra persona. ¿Es posible que alguien haya cambiado su vida con eso? ¿O es posible que usted en el momento que llegue donde una persona la salude y la encuentre de mal humor, como normalmente nosotros lo llamamos, le hayamos hecho cambiar su estado de ánimo? Cuando usted llega con una sonrisa o un saludo totalmente diferente. Pero si llegamos amargados, amargaremos más la otra persona. Todo depende cómo usted se sienta anímicamente y llegue donde alguien a saludarle. Eso también lo inyecta. Dicen que uno recoge lo que siembra. Y esa es parte de estas cosas. Hay situaciones en que nos hemos sentido tan bien. Porque no hay novios que se odien. Y es muy bonito el ejemplo que ponen aquí. Entre los jóvenes, dice, también se observa frecuentemente esa influencia de cortesía, el buen humor y la cordialidad. Por eso dice más adelante, muchos novios y amigos son capaces de enternecerse un poco de tiempo gracias a que alguien ha comenzado a profesarles amor. No hemos encontrado nosotros ninguna pareja de novios que al final estén tratando de que en el momento en el que se encuentran se tratan mal o se agarran a puñetazos, muy raras veces, ¿verdad? Aunque siempre se da, pero esto es más, en su mayoría, las cosas se hacen así, muy cordiales, con mucho amor. Y eso nos hace a nosotros sentirnos bien. Por eso dice acá que también en los matrimonios, cuando nosotros nos preguntan, difícilmente vacilamos en decir que sí hemos cambiado o que nuestras esposas nos han hecho cambiar con sus actitudes. Aunque la cosa es diferente. Pero depende el trato. Depende cómo usted llegue a su casa, así lo van a recibir. Si usted llega dando cariño, dando abrazos, dando besos y dando amor, lo van a recibir igual. Pero si no, si usted llega gritando, lo van a recibir a gritos. Si usted llega gritando, no le van a dar de comer. Y perdone, pero mañana tampoco tiene ropa limpia. Entonces, todo depende de qué es lo que usted siembre. Por eso dice, no le hagas a nadie lo que no te gustaría que te hagan. Y eso es bíblico, eso lo dice la Biblia. Eso no lo digo yo, sino que aquí lo tengo anotado por eso. Porque aquí dice, adelante, trata con aprecio genuino a todo el mundo y los resultados se harán esperar. Pero también dice, pero ¿qué es manifestar aprecio? Fíjese y escuche muy bien esto. Es eliminar todo espíritu de crítica y desconfianza en nuestro trato con los demás. Es ponerse en el lugar del otro. Es saber hablar, pero es también saber callar. Es saber elogiar lo que sea digno de ser elogiado. Y así vamos nosotros despacio, caminando en este sentido para poder encontrar el verdadero cariño. El saber decirle a la otra persona que la amamos, que lo queremos. Habemos muchos en este mundo que nunca, nunca se nos ha zafado de nuestra boca decirle a alguien que lo queremos. Pero es que también esto nos resulta porque la idiosincrasia nuestra llega así. No le podemos decir nosotros a un hombre que lo queremos, porque los demás se ríen. Entonces nos abstenemos de decirle, y a veces no le decimos a nuestros hijos que los queremos, porque nos volvemos padres demasiado machistas. Y hacerlo, esto es de hacerlo todos los días y a cada momento. De esa forma usted va a cambiar y va a mejorar su condición de cariño para con las demás personas. Quien domine así el verdadero arte de agradar, descubrirá que la gente no es tan mala, porque a veces aparenta ser mala. Vemos las caras de alguien, así, ¿verdad? Medias pedradas, decimos desde que lo vemos, dice, pedrada me cae este viejo. Pero al final, si usted lo va tratando poco a poco, se va dando cuenta que realmente son las apariencias, porque por dentro siempre hay un hombre bueno o hay una mujer buena. Porque cada acto de bondad que sembremos, así lo recibiremos. Por eso les decía antes, ¿verdad? Y repito hoy, lo que siembras, cultivarás. Por lo general tendremos o nos ponemos a pensar y a preocuparnos única y exclusivamente por lo nuestro. Nos volvemos yoyista, primero yo, segundo yo y tercero yo, ¿verdad? Y no damos la participación a nadie más, sino que la mantenemos solo nosotros. Encerrados en nuestro yo, caemos en un remolino que nos hunde y nos devora y nos deja en la soledad. Cuán necesario es cultivar el cariño, dar amor, desarrollar el sentido de fraternidad y de sensibilidad humana. Carecer de este principio es vivir muriéndonos. Trate de no morirse. Dice este, cuando se muera va a quedar todo arrugado porque pasa solo amargado. Trate de sonreír. La sonrisa es agradable y es saludable. En el momento que usted crea conveniente sonreír, hágalo. De verdad, va a caer bien. Esas son las cosas que debemos de tener nosotros en mente para cuando nos vengamos a imaginar que la persona que tenemos a nuestro lado, debemos de darle el cariño, debemos de respetarlo y debemos decirle en algún momento que me cae bien, que me siento bien a la par de él y que al final también le decimos que te quiero. Aprovecha hoy decirle que le quiere a la que tenga usted a la par, si es su esposa, si es su mamá, si es su hijo, si es su amigo, dígale, porque es posible que mañana ya no lo tenga. Esta es la vitamina de hoy. Dios que los bendiga a todos.

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Yo necesito vacaciones, son las 7 de la mañana con 56 minutos, 7:56 a través de Fabulosa. 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Usted puede llamar más. Ya le vamos a compartir también la imagen a través de nuestro estado de la radio para que usted pueda estudiar acá en Santa Rosa de Lima.

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1: Buenos días, El Salvador. Buenos días, cualquier parte del mundo. Hoy es jueves 8 de octubre y estamos listos para el Show de la Mañana de hoy.
2: Muy buenos días a todos. Bienvenidos a otro show más en este jueves.
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1: Es jueves, ya casi la bajadita de la semana, y aquí ya le volvemos a saludar en esta mañana hermosa, muy fresca. Dejó lluvias anoche, ¿verdad?, en algunos sectores del país.
2: Sí, llovió. En el, delicioso.
1: En la Unión Norte llovió, lloviznó, en otros lugares no. Pero lo que nos está dejando los últimos días del invierno, yo creo que está bueno, porque se está incorporando el invierno, como quien dice. Por unos meses los tuve ausentes de lluvia, pero los voy a dejar con agüita el fin de año. Gracias a Dios que está lloviendo.
2: Está bien riquísimo este día, así como también ya se nos va acercando el día de comercio en Santa Rosa, pero con este clima sí se siente agradable andar por esas calles, bo.
1: Sí.
2: Con tráfico vehicular.
1: Ay,
2: cuando
1: Dios.
2: Venías para acá en la mañana, ¿qué tal te fue?
1: Sí, lo que pasa que es que uno pensaría que con lo de los semáforos funcionando a medias, porque están a medias, de acuerdo a lo que dijo la página oficial de la Alcaldía de la Unión Norte, no están funcionando al 100, pero confunde un poco, y esta confusión hace que se respete el semáforo. Fíjate cómo son las cosas. Se respete porque se te pone en rojo y alguien que no conozca Santa Rosa, que son muchos los que van pasando por la ciudad y no conocen cómo está la situación de los semáforos. Entonces, es como cuando uno va pasando por cualquier ciudad de cualquier departamento y ellos tienen sus rollos en las ciudades. El rollo nuestro es que los semáforos todavía no están funcionando, pero cuando la gente que no conoce Santa Rosa pasa y ve que está en rojo, pues se detienen. Pero es que es complicado, incluso para nosotros los que vivimos acá en esta zona, el que tú veas el semáforo en rojo te obliga a pararte, te obliga, porque tú piensas,
2: si le eran fila,
1: es que el otro está en verde, y entonces si tú te vas en rojo, te puedes ir a dar con el que está cruzando en verde.
2: O sea, sí o sí tienes que respetar.
1: Sí se respeta. Entonces, no están funcionando al 100, lo ha dicho la alcaldía de la Unión Norte, porque están durando muy poco en color verde. O sea, pasan unos 4 vehículos nada más y luego se vuelve a poner en color naranja y luego en rojo.
2: No está tan fluido entonces.
1: No, entonces eso está haciendo que el tráfico por hoy esté bien pesado. ¿Qué se tiene que hacer? Pues las autoridades del Viceministerio de Transporte van a determinar si le dan más tiempo al verde en la ruta militar para que se pueda evacuar más rápido el tráfico, que debería de ser lo más lógico. Pero la cuestión va a ser entonces cómo le van a hacer los que quieran entrar o salir de la ciudad. Es un rompecabezas,
2: no, sí,
1: esto.
2: Ya está el semáforo, ya establecieron los puntos estratégicos, el tiempo lo van a tener obviamente cuando ya esté todo automatizado.
1: Hoy por hoy solamente hay un punto en Santa Rosa de Lima donde están los semáforos, que es la zona de la Marquesa, ahí.
2: Solo es.
1: Ese punto, ¿verdad?
2: Sí.
1: Que a veces pensábamos que estuvieran otros aquí por la alcaldía y otros allá en la Teniente Castillo, ¿verdad?
2: Bueno, entonces hay que tener paciencia, ¿verdad? Ya se están familiarizando algunos, según, y otros no sabían. Ajá. No sabían.
1: Sí.
2: De la zona urbana, no sabían. De la rural.
1: Entonces
2: no
1: me preguntabas tú, espérame, que me están diciendo que ahora no nos están escuchando al 100. ¿Qué pasó? Espérame, vamos a mejorar aquí entonces la calidad.
2: Habría ahí.
1: Sí, vamos a darle entonces aquí, volumen. Vamos a dar volumen aquí. Ok, yo pienso que ya nos están escuchando bien todos. Sí, ya estamos bien. Mira. ¿Qué te iba a decir referente a los semáforos? Oh, el día de ayer el tráfico vehicular en relación a los otros días no había mejorado. Incluso podría decir que ha empeorado, porque desde la Chorrera.
2: Desde la Chorrera hasta la fila.
1: Sí. Entonces, despacio, ¿eh?
2: Así estamos ya.
1: Sí, estamos bien. Entonces, este...
2: O sea, pero cuando tú siempre venías, siempre estaba esa fila que vos ahora ves cuando ya venís para acá.
1: Esa fila me la encontraba solamente para las fiestas patronales, o sea, para el mes de agosto, que estaba aquello, ¿verdad? Bien candente, tráfico vehicular. Este, y ahora pues desde el Cantón La Chorrera, no estoy criticando los semáforos, solamente estoy diciendo lo que está pasando. Yo me encontraba con este tráfico vehicular casi en la Perla, viniendo ya casi por... qué sé yo, por el hospital.
2: Pero en medio del tráfico, ¿no viste que mucha gente se metía aquí por donde está la Virgencita?
1: Sí.
2: Había mucha gente, ¿verdad?, que sí. Se estaba metiendo
1: por entran ahí. Y salen por ahí. Uh-huh. Están utilizando esta calle alterna. Entonces, así estamos usted, aquí en Santa Rosa de Lima. Cuéntenos cómo amaneció,
2: Adaptémonos y paciencia, porque es como, ¿cuándo los semáforos? ¿Cuándo? Ya están, o sea, ya están.
1: Sí.
2: Ahora es como, ¿qué van a hacer los semáforos? Pues ahora es parte de nosotros también respetar los semáforos cuando esté rojo, verde.
1: Sí.
2: Paciencia.
1: Bien, hay que tener paciencia, así como
2: para todo, así como el aeropuerto.
1: Así como con el Oriente. Bolío Gómez.
2: También paciencia.
1: Que todavía no se quiere ir.
2: Para todo.
1: Tiene más de 30,000 razones para quedarse, como que no está ganando bien. Pero pues sí, va a llegar otro y va a ganar bien también, y lo mismo vamos a seguir. Este es el fútbol salvadoreño, salvadoreñísimo. Tuvimos problemas para iniciar correctamente el programa a la hora indicada porque la empresa eléctrica de Oriente programó un corte energético de 8 a 9 de la mañana y estuvimos una hora fuera del aire debido a eso. No son otras razones. No son otras. Sí, ellos sí, hoy sí fueron puntuales, podemos decirlo así. Sí, porque a veces no, como que les falta ahí este.
2: Y bueno, tener señores, un reloj. Con esta mañana súper soleada. No, está anulado. Está nublado y por ratos está soleado, pero sí está bien agradable, gracias a Dios que está lloviendo. Pues acá estamos nosotros listos ya. Bien tempranito nos venimos, Chele. Cuando yo más temprano vine es cuando ya se fue la energía. ¡Qué barbaridad!
1: ¡Qué temprano viniste! 9:03.
2: ¡Ay, poteja! O sea, todos creen vos.
1: No, pues sí, van a decir que es cierto lo que está. A mí me gusta ser honesto, sincero y claro, transparente sobre todo.
2: Es que estabas de espalda, ¿cómo te ibas a dar cuenta?
1: No, hombre, si estaba checando, ando desde ya días buscando algo. Y no le podía encontrar.
2: ¿No le encontraste? No le podía encontrar. ¿La chiquitilla?
1: Sí, ahí ando, ayúdame.
2: Voy a buscar, fíjate.
1: No, vos cabeza ahí.
2: ¿Me puede picar un alacrán?
1: No, no hay nada, vos. No, ahí no entra, no puede haber ningún animal ahí. En serio, a las 11 vamos a tener que hacer eso. Tengo desbaratada toda la oficina ahí. Solo te metes y yo te voy a estar alumbrando así, ve.
2: Uh-huh. ¿Hasta dónde llegaste?
1: Un poco más de la mitad. Ahí solo es de cambiar y ver si es que está, luego volver a ordenar y ya estuvo. Uh-huh. Solo nosotros nos entendemos, va. Mira, la audiencia ya están ahí listos, saludándonos, gracias. Feliz día para todos.
2: Que no iba a haber programa hoy, dicen. Preguntan los de Santa Rosa, ¿hay luz o qué ondas?
1: Sí, hay luz.
2: Los que tienen casa aquí andan viendo en las cámaras. No me funciona, sí, es lógico, no tienen luz.
1: No había energía por un ratito, mira. Ya se pusieron los foquitos de Navidad con las cámaras, ahora son las 2. Estamos bonitos, nos vemos ahí.
2: Vámonos con el tiernito.
1: Hoy cumpleaños Bruno Mars. Está viendo... Bruno, ¿es verdad?
2: Sí, Bruno Mars.
1: Cumple 8 de octubre de 1985, nació. Cumple 41 años. Está cipote vos todavía.
2: El nombre...
1: Bruno Mars.
2: Sí, el nombre, el real, el
1: primo
2: completo.
1: Mío. Es primo mío.
2: Sí, es Hernández.
1: Ajá.
2: ¿Da el nombre entonces?
1: Peter Gene Hernández, más conocido como Bruno Mars. Es primo mío, primo lejano. Peter Hernández.
2: Desde los 2 años supuestamente se parecía al luchador Bruno Sammartino. Gordito y fuerte. Mars se lo inventó a él porque las chicas le decían que parecía a otro planeta.
1: Marciano.
2: Dice, imagínate vos. Ajá.
1: Él está muy activo musicalmente. Tendrá eventos en Santa Clara, California. El 10 de octubre, el próximo sábado, el 11 en Santa Clara y el 14 en Vancouver, para los que quieran ir.
2: Yo siento que Bruno Mars se parece a Michael Jackson, cuando era morenito y más jovencito, con los colochitos.
1: Ajá. Bruno Mars.
2: Él fue el Elvis más pequeño del mundo. Desde que tenía 4 años, imitaba a Elvis Presley. En el show de su familia en Hawái.
1: Esta canción la cantó con colaboración de Lady Gaga. Bonita esta canción. Die with a smile.
2: Mm. ¿Qué es ukulele, vos?
1: Podría pensar que es un instrumento musical parecido a una guitarra pequeñita. ¿Lo logró tocar o qué?
2: Sí. Toca batería, guitarra, bajo, piano y ukulele. Él es, según los 65, se mide como yo.
1: Sí, está pequeñito.
2: Ah, ok.
1: Anantes.
2: Pensé que en la estatura media estaba 1.50, chiquito.
1: Rosita.
4: Dime.
1: ¿Cómo estás?
2: ¿Qué estás?
4: Muy bien. ¿Qué cuentas?
1: Qué coquetona estás, sonriente, alegre y feliz.
4: Ay, claro. ¿Cómo no estarlo?
1: ¿Y por qué?
4: Hoy se siente un día alegre, ¿no crees?
1: Sí, sí, bastante. Mira que es un ukulele.
4: A ver. Uy, no sé identificar canciones todavía, pero espero poder identificarlas pronto.
1: No, tranquila, te estoy preguntando qué es un ukulele.
4: Ah, claro. Claro, el ukulele es un instrumento de cuerda típico de Hawái. Es como una guitarrita pequeña.
1: Ok.
4: Con un sonido pues muy alegre y ligero.
1: Gracias, Rosita. Gracias. Sigue feliz, sigue feliz. Sonríes, Rosita. Sonríe, Rosita. Okay. Sonríe.
4: Claro. Estoy en eso. Bueno, cuéntame, ¿qué más hay? ¿Cómo te sientes hoy?
1: Ah, de lo mejor. Cuídate. Hasta luego. Siempre quiere agarrar plática. Bien, entonces ahí está el ukulele o ukulele.
2: Ukulele.
1: No es la cumpleañera la que te estoy presentando, es el mismo cantante Bruno Mars. Yo con este tema de nombre Riz It All.
2: Él fue arrestado por cocaína en el 2010. 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
1: 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Hay otra cumpleañera este día y es nada más y nada menos que
2: la que Ángela está casando con
1: Aguilar.
2: Uy.
1: Y aunque mucho es que pasó. Aquí esta canción es colaboración con Yuride. ¿Qué va? Para no tenerte a mi lado. Muy querida y muy odiada a la vez. Yuridia. No digo Ángela Aguilar.
2: No sabíamos.
1: ¿Por qué las mujeres odian a Ángela Aguilar?
2: Es bien bonita, no sé por qué. Yo escuché algo.
1: Sí, tú no. Ok.
2: Yo no.
1: Pero hay un alto porcentaje de mujeres que le tienen una especie de rencor a Ángela Aguilar por la traición que le hizo a otra mujer, y las mujeres se sienten como identificadas por ese caso. Es por el caso de Casu de Argentina. Porque ella le escribió, porque Casu estaba, ¿no?, acompañada de Cristian Nodal, sí, en aquel entonces, y Ángela Aguilar le escribió en una de sus publicaciones como que ya voy a ser tía, cuando estaba embarazada, Casu. Y luego, una semana después, ya andaba enamorada de Cristian Nodal. Y hubo un posteo donde Ángela Aguilar le dijo a Casu: te gané, algo así le dijo, te gané. Y eso es lo que les ha caído en gracia a muchas mujeres que la odian a Ángela Aguilar.
2: Nadie
1: Hasta es más, quieren hacer una ley en Argentina que se va a llamar la ley de Casu, para castigar a los hombres que hagan ese tipo de cosas y también a las mujeres.
2: Pero son acompañados nada más.
1: Pero Casu ha sabido superarlo, ¿no?
2: Bueno, se le ha complicado bastante.
1: 8 de octubre nació, del año 2003. Es una niña, tiene 23 años. Nació en Los Ángeles, California. Está casada desde hace 2 años con Cristian Nodal.
2: Ángela Aguilar. También bichitos. Felicidades, Ángela Aguilar. Ya vamos a ver en la farándula qué tal, a dónde van a pasar el día de cumple.
1: Bruno Mars tiene apellido latino, dicen. Sí.

0: Esa canción cuando interpretó La Llorona me gustó como la grabó. Llorona, llorona,
1: de un campo libre. La Llorona. Ángel Aguilar presume botas de lujo, la misma marca que usa Caso. Ay, no, qué cosa vos. Nació en Estados Unidos, Ángela.
0: Sí.
1: Pero es 100% mexicana.
0: Sí, bueno. 100%. Si nació en Estados Unidos, de padres mexicanos, ¿verdad? Uh-huh. Tiene sangre latina.
1: Tiene doble nacionalidad.
0: Sí. Esta canción es bien linda. De padre a hija, de hija a padre.
1: Según en su camerino de diva, siempre ella pide 50 vestidos cuando va a cantar. Inciensos, adornos, música para relajarse, masaje. Uy.
0: Exigente, ¿eh?
1: Sí. Es empresaria y tiene 8 marcas registradas a su nombre para joyería, perfume, ropa y cosméticos. No he visto alguno de sus productos, así como el perfume J-Lo, por ejemplo. No ha llegado hasta acá, quizás. El mercado no ha ampliado tanto. No sé si has visto alguna prenda tú, por ejemplo, camisas o perfumes.

0: llevo.
1: Y ese tema lo han sacado cuando estaban juntos, po.
0: Fíjate que no,
1: o
0: no
1: fue
0: sé.
1: El primer dúo en donde ellos eran.
0: Probablemente ahí se conocieron. Y... ay, ay, ay.
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0: Bueno, por fin ya se despejó la duda. Definitivamente sí, señores. Sí, sí, sí. Va a venir al Carnaval de San Miguel el flaco Marc Anthony. Estará en el Carnaval de San Miguel. Confirmado,
1: Valió la pena. Va a valer la pena para los que van a venir del extranjero a poder vivirlo. Y el próximo mes. No, hombre, pero uno se queda como que esperando demasiado tiempo y nunca llega.
0: Medianoche, vos.
1: Sí.
0: El sábado 28 de noviembre, en el estadio Félix Charles, concierto será totalmente gratuito en la edición 66 del tradicional Carnaval de San Miguel. Se hará presente este señorón de la salsa, Marc Anthony. Viene Marc Anthony a San

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1: No me gusta la salsa de Marc Anthony, dicen.
0: 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No, Marc Anthony tiene cantidad de canciones que son éxito, como esta. De decir adiós. Yo recuerdo, este disco lo tuve, fíjate. Este disco, exactamente este. Estaba incluida esta canción, No sabes cómo duele, Si te vas, Y hubo alguien, Contra la corriente también. Pero ahora, por supuesto, están otras canciones que son buenísimas, sí.
1: Oh,
0: personal. Para los que les gusta la música de Marc Anthony, hoy sí, confirmadísimo. Va a estar,
1: va a ser,
0: en
1: señores,
0: el Carnaval de San Miguel.
1: ¿El 20 qué va a caer en este año, el Carnaval?
0: El 28.
1: Oh, 28.
0: Sí, 28 de noviembre, sábado, el último sábado. Ya está confirmado, él ya lo tiene en la agenda también, ya se ve.
1: Mira, y cuando hay colaboraciones de artistas que ya después no se llevan, ¿cómo hacen? Porque algunos ponen como que el fondo, ¿no?, de la canción.
0: No la
1: como
0: cantan, la colaboración, o no llevan la cantan. A, por ejemplo, él ya no tiene armonía, así como amistad con la India, que logró interpretar aquel tema Vivir lo Nuestro. Entonces, esta canción él ya no la interpreta. O sucede que cuando lo interpreta lleva a una mujer como invitada, pero no la India, es esta. Porque con la India ya no se llevan. La India en una entrevista dijo que solamente grabó la canción con él y logró cantar la canción con él en un concierto. De ahí nomás se enamistaron. ¿Sabes por qué? Este es un gran éxito. Este.
1: ¿Esta es qué? Oh, Flor Pálida.

0: Bueno, mejor te vamos a saludar, López, antes que otra cosa pase. Buenos días, ¿cómo estás tú?
1: Buenos días, Chile, buenos días, soy gente fabulosa. Lo que puede pasar es que se vea la energía eléctrica o que me desmaye. Pero aquí estamos, gracias a Dios, todo bien en este jueves. Gracias a Dios, terminando la semana casi casi. Y viendo también que hay muchas cosas que hay buenas. Yo no sé, pero si le pones atención tú en los comerciales, tenemos nosotros bastantes empresas que tienen descuento, fíjate. No sé si has verificado en eso. Hey, les cuento. Hey, retiraron 122 mil cajas de bebidas energéticas en Estados Unidos por un error en el etiquetado. Algunos tienen presentaciones afectadas y la retirada comenzó el mes pasado y fue registrada como un retiro de clase 2. Entonces, una persona tomó una botella de Gatorade o de Gatorade, sabor naranja, de los anaqueles del supermercado en medio de la alerta en retiro de lanzada, ¿verdad? Entonces, luego, en una imagen generada con la IA, mencionaban que ya habían sido retirados. ¿De dónde había sacado eso? Pero era nada más la imagen sacada de la IA. Entonces, ya que se fueron retirados estas bebidas, pues ha habido una irregularidad en el etiquetado, ya que las botellas no especifican correctamente el colorante utilizado en la elaboración. Sí.
0: O sea, ¿que la marca está fallando o qué?
1: No, es decir, que la marca Gatorade, o ellos tienen la marca cero, ¿verdad? Ajá. Hay Gatorade normal y también de la marca cero. Pero lo que contienen es que el porcentaje, es decir, que tienen que cumplir un porcentaje específico y ellos tienen más de ese porcentaje de colorante y no está en el etiquetado.
0: Bien.
1: Es decir, que hasta beberlo y poder investigarlo es que se dan cuenta.
0: Una cadena de televisión, Telemundo, realizó una especie de reportaje.
2: Retirado del mercado más de 122 mil cajas de Gatorade en 37 estados, según la Administración de Alimentos y Medicamentos de los Estados Unidos, la FDA. La retirada afecta a las botellas de 28 onzas de Gatorade Lemon Lime, Gatorade Lemon Lime Zero, Gatorade
1: Orange. ¿Vos cuál preferís cuando compras?
2: Gatorade Orange.
1: La naranja y la amarilla es la que según tiene mucho.
0: El que tenga menos color siempre es el que prefiero. Fíjate, no me gusta ese celeste, ni un morado, ni uno como que es muy, muy, muy rojo. No, yo voy buscando el que es menos, con menos colorante. Hay uno que es lima limón, creo, que es el que se le ve con menos tonalidad. O sea, yo busco lo que menos tenga color.
1: Sí.
0: Bueno, allá fue retirado, ese es allá, aquí pues.
1: No, acá no, acá en El Salvador, ¿no? Aquí le empatamos el que nos antoje a nosotros. Ajá, si no hay del que queremos, nos metemos el azul o el morado, como sea.
0: Sí, sí.
1: Por otra parte, también algunos docentes están percibiendo que hay un incremento en el ausentismo escolar en El Salvador. Los docentes señalan que en este último año han incrementado la ausencia de los estudiantes. Digo ausencia, es decir, que cuando ellos piden, por ejemplo, hay como una semana, es decir, que 15 a 20 veces pueden faltar, pero están faltando demasiados días. Y lo que hacen algunos es que piden permiso, pero no muestran una nota en la cual podría ser que está enfermo ese niño o esa niña. Entonces, mientras se están dando estas ausencias, van a tomar cartas en el asunto la ministra sobre las reglamentaciones para el próximo año. Y yo siento que se van a poner más estrictos, fíjate. Más estrictos, porque hay algunos que quizá no esté enfermo el niño, no los quieren llevar. Ay, hoy, por ejemplo, que amaneció nublado, faltaron bastantes niños. Y me consta porque, pues sí, ¿verdad? Piden permiso y todo, pero, o sea, le vemos la lógica de las cosas. Pero otra cosa es que, por ejemplo, los papás tenemos culpa que a veces lo sacamos porque, yo no quiero mandarlo, o porque lo sacamos a otro lado y no queremos que vaya a la escuela. No pasa nada, que pierda hoy. Entonces, creo que hay responsabilidad de parte de nosotros, o irresponsabilidad, mejor dicho.
0: Bueno, así están pasando las cosas en los centros escolares.
1: Así pasan. Buenos días.
0: Buenos días. Audiencia, buenos días. ¿Cómo están todos?
1: Buenos días.
0: Bueno, entre otras cosas, les quiero contar que ya los

0: más que todo evidentemente es el mercado. Ahí metían un montón de camiones de carga, bueno, para dejar todos los materiales que llevaban ellos, pues, al mercado, pero me da que el día lunes y viernes eso sale peor, pues. Claro, claro, pero ya gracias a Dios, ahorita ha mejorado, gracias a Dios. A la hora de las 12, ahorita mediodía, era un diablo de ahí para allá. Tenía que ser media hora para poder llegar a la
1: mercado. Todavía como es la hora del mediodía ahí.
0: Pues para mí es que quedaran todos estos de aquí para arriba, quedaran libres, todo eso, pues. Porque puede que el lado del mercado, todo eso, hay en vez de que hasta algún golpe, o sea, que golpea algún pasajero o algo que entre.
1: Eso no falta que despejen esta que viene el Basalizate hacia abajo, ¿verdad? Pero es doble vía, claro, sí, es doble sentido, ¿verdad? Siempre hay bus.
2: Bien, y resulta de que estaba checando las páginas del doctor Edwin Serpas, el alcalde, y mencionan de que vienen con otra calle para ordenarla, y es la calle que pasa frente a Acacu. Esa calle que la cual nosotros estuvimos hablando la vez anterior, que actualmente es utilizada prácticamente para estacionar vehículos. Es de doble sentido esa calle, pero...
1: La del recreo.
2: Sí, la del barrio recreo.
1: La que viene desde Pasaquinita.
2: La segunda calle principal, sí, digámoslo sí, así. Sí. Entonces, la van a hacer de doble sentido, pero no van a permitir carros estacionados ahí, definitivamente. ¿Qué dice la población?
3: El tiempo que llevamos, cuando vamos con tiempo, hoy que está despejado, se ve bien. Antes usted sabe de que de allí es una gran trabazón ahí y los costaba llegar ahí arriba, así por el trajín de carros ahí, ¿no? Que de día mucha trabazón de carros ahí, gasolina y de pérdida de tiempo, por mucho tiempo, ¿no? Mucho tiempo, yo en esta ruta tengo como 30 años de andar acá. Y veo de que hasta hoy pues,
2: entonces hay buenos resultados. Ya la gente que tiene bastante tiempo de estar manejando, que se enfrenta a esto a diario por años, pues han visto ya un cambio, y eso nos alegra muchísimo también, que se reordene la ciudad, que viene otro reordenamiento en la otra calle. Esa sí va a dejar, digo yo, más forma o otra alternativa para poder evacuar el tráfico vehicular. Eso sí va a ayudar. La cuestión va a ser para los que tienen vehículos ahí que los dejan estacionados, saber cómo le van a hacer, pero ahí no van a permitir vehículos.
1: Oye, pero entonces van a mover quizá los taxistas.
2: Van a ver qué, pero ese es el anuncio que ha hecho el alcalde, que la segunda, o sea, la otra calle que van a ordenar, porque ya sería la tercera calle, ¿verdad? Recordemos que está la del Parque Obelisco, sí, la antigua ruta militar, ahora esta que pasa frente al mercado, y la otra sería la que va a pasar por Acacu, y se vienen otras calles, dijo. Me parece que no se haga todo de un solo, que se vaya haciendo ordenadamente, porque los frutos se van.
1: Considero que si todas las calles están como de doble sentido, nada más es...
2: ¿Sabes qué quisiera que tuviera despejar, doble sentido también?
1: Es despejar.
2: Esta de la empresa eléctrica de Oriente hacia la salida del Parque Obelisco. Doble sentido, sin ningún vehículo estacionado en las orillas.
1: Esa una calle. Cosa es limpiar, vos, y otra cosa es que sea doble sentido, porque obligatoriamente limpiar la calle, de quitar todos los que están ahí parqueados, es doble sentido. Pero reordenar en el sentido de solo limpiar, que no se...
2: Es que sabes qué, pienso,
1: López, ningún vehículo es otro rollo.
2: Que si, por ejemplo, un ejemplo, ¿verdad? Esta calle de la empresa eléctrica, a Comedor Chayito allá, o sea, esa salida del obelisco, esa calle está en un solo sentido, ¿verdad? Pero lastimosamente el otro sentido se ocupa para vehículos estacionados. Eso no le ayuda en nada al tráfico vehicular, porque de paso en esa calle no se puede sobrepasar. Es decir, solamente es como que sea un carril, se desperdicia el otro carril. Yo pienso, opinión nada más personal, que si esa calle de la empresa eléctrica se pusiera en doble sentido, que pudieran ingresar y salir por esa calle, pero que no haya ningún vehículo estacionado, mejoraría el tráfico vehicular, porque se utilizarían los dos carriles de verdad, no como ahorita, que utilizas un carril en bajada cuando entras a la ciudad y el otro está estacionado un carro ahí. Eso no ayuda en nada.
1: Es que van a haber demasiadas colisiones aquí en el obelisco. Van a colisionar mucho
2: ahí,
1: porque
2: tendría que poner un alto.
1: Tú vas ahí por tu derecha, sí. Y luego viene la otra de la calle que venimos de ahí por donde estaba Tortaslito, digamos, sí, así, sí, en sí. Esa calle, o sea, van a querer bajar.
2: No, pues ahí tiene que primero pues señalizarse, anunciar de que se viene ese cambio y todo eso. Yo lo estoy diciendo, no es que se va a hacer esto de la calle de la empresa eléctrica de Oriente, pero sí sería formidable, ojalá que le llegue la idea al doctor, ojalá, si no yo se lo voy a decir. Deberían de poner un parqueo municipal, dice por aquí Texas Rangers.
1: Allá mira, por mira, espacio, mira, Texas,
2: hay parqueos sí hay, pero son privados, entonces.

0: está bien, es la manera de también de ganarse la vida. Si tú buscas un parqueo en la zona del barrio El Recreo, vas a encontrar un parqueo. Barrio El Calvario, vas a encontrar muchos parqueos ahí. Barrio El Convento, aquí hay parqueos también. En el centro hay parqueos que pasan full a veces, ni modo. A veces, en cualquier lugar del mundo, los parqueos se llenan. ¿Y qué es lo que hay que hacer? Tener paciencia. Pero no puedes dejar el carro en cualquier lugar, solo porque se te antojó. Voy a ir a comprar aquí y voy a dejar el carro aquí. No, tiene que haber un reglamento. Eso se llama disciplina. Y qué bueno que se está poniendo hoy aquí. Mira, felicitamos, López, a los hondureños que están visitando nuestro
1: por la
0: país.
1: Semana Morazánica.
0: La Semana Morazánica. Y ayer caos. Se hizo viral Salvador Nasralla, que llegó al centro histórico y en una transmisión en vivo, él comenzó a mencionar lo dimensional que es la Binaes y todo eso. Histórico. Escuchemos cómo dijo Salvador Nasralla de nuestro país.
1: Wow. Está impresionado.
2: Porque yo sigo las noticias y.
0: Ok, dígalo.
2: He visto que construyeron esta Biblioteca Nacional, pero no me la imaginaba tan monumental. Me la imaginaba un edificio pequeñito, como cualquier otra biblioteca, pero esto es realmente un monumento. Y en general, caminando por aquí con la tranquilidad que veo y la alegría de las personas, lo que más me llama la atención es la cantidad impresionante de hondureños. Esta mañana estuve en la Puerta del Diablo y ahí todas las placas eran hondureñas, excepto dos, que eran salvadoreños. Todos los carros eran carros hondureños que han venido acá. Es una cantidad enorme de gente que viene a ver el milagro salvadoreño. Y yo me siento muy contento y aprovecho para felicitar a Nayib Bukele por este cambio que logró aquí en, aquí en El Salvador. Es admirable, no veo policías, no se necesitan policías, la gente está tranquila. Y los hondureños, les pregunto yo, por qué has venido a a El Salvador? Dice, porque me siento libre. Se sienten en libertad. Y eso es una ganancia que nosotros como hondureños
0: Bien, pues ahí está, saludamos a todos los hondureños, López. Seguramente nos está escuchando algún hondureño en este momento que viene entrando o va saliendo, o allá en Honduras también nos escuchan, ¿verdad?
1: Bueno, saluditos entonces y que disfruten la estadía en nuestro país. Hay muchos lugares turísticos que quizá ven ustedes en algunas redes sociales de turismo, o algunos que también han venido anteriormente y les han reposteado algún video en donde ellos digan, yo voy a ir ahí, yo quiero ir ahí.
0: Sí, sí. Así que felicidades, hondureños, están en la Semana Morazánica. ¡Huepa!
1: Casabe, pone ahí.
3: ¿Saben quién llegó?
0: ¿Quién llegó? Los hondureños al Salvador.
1: No nos vamos a quedar ahorita de ellos.
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0: 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Así ve. Huepa. Pa' un lado y pa' el otro. ¡Vamos! ¡Hondureños! ¡Saludos! Disfruten la Semana Morazánica en El Salvador. Aquí les recibimos con los brazos abiertos. Hondureños y hondureñas.
1: Dicen que son bien bonitas las hondureñas.
0: Claro. Felicitamos a los cumpleañeros de hoy.
1: ¿Quiénes son los tiernitos de hoy?
0: Vamos, cumpleañeros. ¿Quiénes tenemos reportados ya?
1: Vamos a ver a quiénes son los tiernitos que tenemos.
0: Water Define. 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Water Define.
1: En la página.
0: Ajá, Water Define.
1: De verdad.
0: María Velázquez, hoy cumpleaños. Felicitaciones de parte de toda su familia.
1: Happy birthday. Bendiciones.
0: También saludamos a Jacqueline Yanes, hoy cumpleaños de parte de sus padres y hermanos. Y aquí tengo a Stephanie Lazo, que cumpleaños este día, 30 años. 30 years old. Felicitaciones.
1: Felicidades.
0: ¿Tienes tú algún tiernito por ahí?
1: No.
0: Ok, qué
1: así
0: bueno.
1: Así que para todos los cerritos de hoy,
0: que cumplan
1: una matatada de años más.
0: Y el cumpleaños de ustedes a nosotros no nos vale.
1: Por eso estamos felicitándole hoy.
0: Y el los cumpleaños de ustedes a nosotros nos.
3: Tu cumpleaños vale.
0: Nos vale. No, cómo no. Imagínate que esté cumpliendo, o sea, el tiernito y nosotros le estamos diciendo que nos vale.
1: Nosotros no digas, porque yo no he dicho nada.
0: Pues sí, pero es que vos me seguís.
1: Vos, Chele, yo solo te estoy viendo, Chele, yo me estoy comportando hoy. Hoy. No sé mañana, pero hoy.
0: El mañana no existe, López. Solamente existe el día de hoy.
1: Exactamente.
0: Mira, tú crees de que en la vida le toca más difícil, en una familia que hay varios hermanos, le toca más difícil la vida al hermano mayor o al hermano menor en una casa. ¿Qué opinan ustedes, los que nos están escuchando? ¿Creen
1: qué voy a decir después?
0: ¿Creen que en la vida le toca más difícil, más duro al hermano mayor o a los hermanos mayores que a los hermanos menores? ¿Qué opinan ustedes? A la vuelta vamos a hablar de eso, López.
1: También podemos ponerlo así como que ¿quién es el que menos disfruta de la niñez? ¿El mayor o el menor?
0: Sí, cosas así.
1: Es casi lo mismo.
0: Que se enfrenta a dificultades. ¿Los hermanos mayores o consideran que los hermanos menores? Bueno, vamos a estar hablando de eso más adelante, a la vuelta de los comerciales.
1: Sí, ya nos vamos a comerciales.
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0: 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Bien.
1: Ya nos vamos con el tema que tenemos ahí listo.
0: Sí.
1: Ya son las 10 con 10 minutos. No, buenos días, los que recién se conectan con nosotros.
0: Sí,
1: Sí.
0: Vamos con las opiniones acá de
1: ay, sí,
0: de
1: ya llegaron varios, mira. Sí.
0: Vamos a ver que, mayor. Saludos, dicen, desde la montañita de Lislique. Mira qué
1: saludos.
0: Bonito. Qué bien, desde allá nos están escuchando, gracias.
2: Hay algo muy interesante que dijo el embajador de Honduras aquí en El Salvador. Como hace poco inauguraron el mausoleo de Francisco Morazán, un prócer hondureño y centroamericano, ¿verdad? Entonces el embajador de Honduras en El Salvador dijo de que no hay ningún salvadoreño, tampoco ningún hondureño, de que no tengan familiares o amigos. Él dijo de que conoce gente de El Salvador, que tiene familia en Honduras, que viven en San Pedro Sula, Tegucigalpa, La Ceiba. Lo mismo pasa en Honduras. La gente de Honduras tiene familiares en San Miguel, en Santa Ana, en San Salvador, ¿verdad? Entonces, tanto los hondureños como salvadoreños están muy familiarizados. Así sí. Dijo el embajador de Honduras en El Salvador.
0: Sí, sí.
2: Y Salvador Narrala también dijo de que los salvadoreños y hondureños son muy parecidos, parecen hermanos, pues, y hablan, tienen el mismo acento. Todo es lo mismo, pues.
0: Sí, tienes razón. Yo lo comparto, eso es lo que está diciendo él.
1: Sí.
0: Ok, Moshe dice, extraño mi pulgarcito querido. Allá en Filipinas, ¿dónde está?
1: Indonesia.
0: Filipinas. En Vietnam está. Es vietnamita, Moshe. Bueno, nos vamos con el tema de hoy, ¿verdad?
1: El tema.
0: Porque nosotros escuchamos muy continuamente que en las familias hay diferencias entre hermanos cuando se toca el tema de las dificultades que se han enfrentado, ya sea el hermano mayor o los hermanos mayores o los hermanos menores.
1: Sí.
0: Entonces la pregunta de hoy es, ¿a quién le ha ido o quién ha tenido una vida más dura? ¿Si los hermanos mayores o los menores en las familias? Partiendo de, digamos, el ejemplo suyo en su casa y nosotros podemos opinar también, ¿verdad? Dar nuestro propio punto de vista. López, ¿cómo consideras tú?
1: Tal vez no tanto personal, pero sí yo considero de que el hermano sufre más porque es el que...
0: ¿El hermano?
1: Mayor.
0: Ok.
1: Mayor.
0: Entonces tú te vas por el lado de que los mayores les toca más difícil. ¿Por qué?
1: Considero de que casi siempre es como que el que ayuda, por ejemplo, si son dos, el que ayuda a cuidar a su hermanito, digamos que son uno.
0: Ya
1: es uno.
0: Tiene una responsabilidad extra.
1: Sí, la no mamá o el papá, niño. Exactamente. Entonces no vive su niñez como debería de hacerlo. En cambio también, pues, la llamada. En cambio, también aquellos que tienen como, por ejemplo, 5 hermanos son por todos. Siempre la mayor o el mayor va a cuidar de esos 4. Es decir, le dejan la responsabilidad como, mira, yo quiero que la casa quede limpia y ahí vas a ver vos de qué manera vas a hacer. O en Estados Unidos al igual también, el mayor es el que cuide a los otros 2 o a los 3 en la casa mientras papás y mamás, o sea, mamá y papá trabajan. Entonces siento que no viven la niñez como deberían. En cuestión también de rubros o roles que le han dado a ese pequeñito, ya también madura bastante rápido por lo mismo de la responsabilidad que le dejan como que fuese papá o el rol de mamá que cumple también ese hijo mayor. Así que yo siento que es un poco egoísta de parte de nosotros los papás tratar de hacer de esa manera, de ponerle ese rol o responsabilidad. Deberíamos, o sea, dejarlo ser. Pero en realidad es como que también necesitamos la ayuda, pues, para salir adelante como familia. Entonces, no sé, es como bien contradictorio el dejar ser, que todos estén como niños y alguien más decida cuidarlos, o la mayor o el mayor que cuide de los demás, para que mamá y papá pues también traten de solventar sus cosas, ya sea que trabajando o algún mandado que van a hacer, etcétera, etcétera. También en cuestión de la responsabilidad que le están dejando a la mayor o al mayor, es para que también se vaya adecuando para cuando esta persona ya trabaje. Por ejemplo, le ayuda muchísimo a que pueda ser la persona que, como le dije, más rápido madura y por ende también la que más quiere como alejarse de casa porque ya sabe que se ha estresado bastante durante todo este tiempo teniendo ese trabajo también con los hermanitos. Ya quiere como que huir de allá, pues, por tanta carga que ha tenido. Entonces, así considero yo del por qué el hijo mayor es el que...
0: Sí.
1: El que tiene mayor responsabilidad.
0: Sí, sí. Muy bien. Ahí está bien, bien posicionada la idea tuya. Yo pienso igual que al hermano mayor se enfrenta a dificultades más grandes. Porque mira, para comenzar, los tiempos van cambiando. Sí. Por ejemplo, en los años, digamos, en los años 70, en los años 80, las condiciones económicas de las familias eran bastante difíciles en nuestros países. Por ejemplo, en los años 80. Uh-huh. Entonces, tuvieron, digamos, una pareja, un par de hijos en los 80 y luego tuvieron un par de hijos en los 90. Un ejemplo. Entonces, los primeros hijos se enfrentaron probablemente a una pobreza más extrema, a dificultades económicas, y las cosas han ido cambiando poco a poco en uh-huh. nuestro país y en nuestros países. A los primeros hermanos, a los mayores, los que nacieron primero, les tocó enfrentarse a eso junto a sus padres y luego fueron creciendo, llegan a adolescentes, probablemente comienzan a estudiar o a trabajar, y ya cuando vienen los hermanos menores, ya estos hermanos mayores están luchando, están enfrentándose en la vida, están trabajando, están ganando tal vez su dinerito. Y cuando nacen estos niños, que son los menores, pues ya prácticamente con la ayuda de los papás, más la ayuda de los hermanos, pues nacen en otro ambiente en la casa. Ya la cosa va cambiando. No en todos los hogares es así. Uh-huh. Probablemente en algún hogar sea lo contrario, que los menores les tocó lo más difícil, ¿verdad? Y lo más, sí, más duro a los mayores. Pero en la mayor parte de casos, yo siento, López, que es el hermano mayor que se enfrenta a la dificultad más grande, o los hermanos mayores que los menores. Pensaría así. Mira qué opina la gente. Dice que los menores, porque los que nacieron primero son los que recibieron todo el amor, ya los demás, hasta los zapatos del mayor le dan a uno, dice. O sea, para él considera que los menores, espérame, los menores, porque los que nacieron primero son los que recibieron todo el amor. O sea, aquí es una opinión contraria.
1: Ok.
0: Y respetamos, ¿verdad? Respetamos. Dice también otra opinión: yo considero que el hijo mayor es el que se enfrenta a las dificultades más grandes. También dice otra oyente: yo digo que el hermano mayor le toca más difícil, lo digo por mí, o sea, por su propia experiencia. A veces toco estos temas con mis hermanos, fíjate, y te lo voy a decir así: yo tengo un hermano mayor y no hay comparación a la situación que él vivió a la situación que yo viví, siendo el, porque yo sí soy el hijo menor de mis papás. Uh-huh. No hay nadie más menor que yo. De ahí todos están mayores. La desventaja que tiene uno como hijo menor es que te regañan, te castigan los hermanos mayores. y que te ponen y que te pegan.
1: Sí, porque están supliendo la responsabilidad de papá, mamá.
0: Ajá, y a ellos que son mayores no les pega a otro hermano porque son los mayores.
1: No, entonces, ellos mandan porque les dejan la potestad a los papás.
0: Ajá, entonces que no te dejan salir, que no sé qué. Bulliada
1: total.
0: Sí, entonces esa sería como una desventaja, pero la ventaja yo creo que la tienen los menores.
1: Entonces ambas cosas tienen la ventaja y desventaja.
0: Y lo que dice nuestro amigo, que a los mayores les dan todo el amor, yo no creo, fíjate. Mira, los papás no aman de la misma manera a los hijos, pero yo creo que al menor le dan un poquitito más de, o expresan más su amor, porque sí, saben que es el último.
1: Sí, por ejemplo, son dos, ¿verdad? Ajá. Es decir, yo ya tuve mi niño y luego ya tengo otro, pero bien seguido, le voy a tener más lástima al que recién viene, o al mayor, ¿crees tú?
0: No, al
1: que ya tenía, ¿verdad? Es como, qué rápido lo estoy dejando niño, o sea, no le estoy dando de mi tiempo porque viene otro, lo voy a ignorar, no le voy a dar todo el amor, o sea, es decir, siempre, y fue el mayor, entonces voy pensando en el mayor. Ahorita viene uno en camino, pero estoy pensando en el mayor, me duele el mayor.
0: Pero la expresión de cariño y amor cuando ya están todos los hijos,
1: entonces no es que el otro reciba
0: para
1: más cariño.
0: Es para el menor, siento, fíjate, que es para el menor, sí. Porque sabes que es el chiquito o la chiquita de la casa y ya no van a ver más. Entonces es como el último o la última y hay una expresión de amor más grande, siento yo, hacia los menores. Okay. Pero ¿qué dice la audiencia? Buenos días.
3: Buenos días, ¿cómo están por ahí?
0: Sí, ¿y usted qué opina al respecto?
3: Esto, uno opina que, bueno, como quieren el más chiquito, ¿va?
0: Chiquito. ¿Sí? ¿Por qué será?
3: Como en vez de que, dice uno, este es el último, es el que aparece ya más, me imagino yo.
0: Ajá. Y el más grande, pues está más grande, ya le dio todo el cariño.
3: Ya le dio todo el cariño, ahora van con el más pequeño.
0: Dice acá nuestro amigo Sergio que definitivamente sí, los hermanos mayores son los que sufren más.
3: Sí, los mayores son los que sufren más porque miren el más pequeño.
0: Sí. Porque le toca trabajar, ¿verdad? Le toca casi estar a la par del papá ahí, o la mamá, tratando de salir adelante.
3: Sí, porque yo así me pasó con mi mamá y mi papá, pues yo era la mayor, iba con los más pequeños, me los ponía en el lomo, así los andaba.
0: ¿Y le tocó trabajar desde chiquita?
3: Me tocó trabajar en el campo, con mi papá no tuvo varones, pasó los hembras, yo me ponía pantalón y así a la par con él yo.
0: ¿Y qué hacía en el campo usted? ¿Iba a dejar el almuerzo o qué?
3: A dejar el almuerzo y me ponía con la cuma también.
0: ¿Qué hacía con la cuma, dígame?
3: A chapodar.
0: Wow, en el sol ahí. Mira, todo eso.
3: En el sol me ponía pantalón y un sombrero, como él no tenía, no tenía varones, solo eran hembras.
1: ¿Y qué edad tenía usted?
3: Sí.
0: ¿Qué edad tenía?
3: A Nadeisa le gusta chambear, me digo trabajar.
0: A Nadeisa, ¿y usted se recuerda qué edad tenía en ese entonces?
3: En ese entonces tenía 15 años yo.
0: Sí. Imagínense. Sí. Y ahora llegamos a 15 años muchos y no sabemos nada de ese tipo de trabajos.
1: No,
3: quiero que me salude una prima mía.
0: ¿Cómo se llama la prima?
3: Esto, Ana Cruz.
0: ¿Y cumpleaños Ana Cruz?
3: Sí, cumpleaños ahora, nada más que le da, no me acuerdo, pero
1: no,
3: ahora
1: problema.
3: Está haciendo, está de manteles.
1: ¿Hasta largos, dónde?
3: Hasta Barrio Centro Lislique, aquí Agua Fría.
1: Hasta Agua Fría de Lislique.
3: Sí, que es la saluda prima. A su prima Nadeisa, aquí está Lislique.
1: Muy bien, saluda a la eternita entonces.
3: Sí, y muchas bendiciones que le bendiciones.
1: Confía a mi bendiciones para la eternita, okay.
0: Cuídese.
1: Sí,
3: vaya pues y me pone las cancioncitas del menú allí.
1: ¿Ya la notaste?
0: Sí. No me ha pedido ninguna.
1: ¿Cuál?
3: Aquí una, el pichoncito y saque la maleta y no vuelvas más.
0: Pero, ajá, ¿ayer cuándo fue que se las puse?
1: Pues sí, pero ayer fue otro día.
3: Ayer fue otro día y ahora es otro día.
1: No te escapas vos, Chele.
0: Permítame, ando buscando la canción. Fíjese que esas dos canciones me dan error.
1: ¿Dónde le vamos a descargar? No hay espacio.
0: No, estoy bromeando. Ahí va a sonar, con gusto.
3: Vaya, pues, y una garbolita de Navidad.
0: ¿Ya quiere usted ponerle sabor a fin de año?
3: Quiero ponerle sabor al fin de año, que ya viene, ojalá primero Dios lo tenga, papito Dios, todavía con vida.
1: Ay, ojalá que sí.
0: Vaya, pues ya vienen sus canciones, ahí en el menú, cuídense.
3: Vaya, pues, bendiciones, pues.
0: Gracias.
1: Bendiciones.
0: Igualmente. Bueno, concluimos entonces que las ventajas...
1: ¿Las tiene el menor o el mayor? ¿Quién tiene las ventajas?
0: Es que hay diferentes tipos de ventajas, pero... El hermano menor, la ventaja que tiene es que trabaja menos, creo yo, que el hermano mayor. Le toca más difícil al hermano mayor. Es que la tarea de los papás casi siempre es que cuando ellos se van a trabajar, el hermano mayor se queda cuidándolos. Y esa tarea es bien, bien dura. El hermano o la hermana mayor.
1: Pero el mayor es más consciente.
0: Y tiene que arreglar la casa también.
1: Él o la mayor es más consciente en el sentido de que si se va de casa y se independiza, es el que más ayuda porque sabe cómo le ha costado a ella o a él y también a sus papás el criar a todos sus hermanitos.
0: Y los hermanos.
1: Les ayuda económicamente a sus papás.
0: La mayoría de hermanos mayores, como se crecieron en un ambiente difícil, arduo, terrible tal vez, aprendieron a vivir la vida a garrotazos. Les costó.
1: Se les pegaban más.
0: Les costó. Estos en su mayoría son buenos hijos. Parece mentira. Y desafortunadamente hay que decirlo, los hijos menores, por consiguiente, porque no se les castigó por alcahuetes y todo eso, son malos hijos. Pero no todos.
1: No, ya lo dijiste. No, y de verdad, mis hermanos mayores se quejan con mi mamá y todo.
0: Es la verdad.
1: Sí, así se quejan.
0: Aunque no nos
1: guste. En la familia. ¿Vos sos mal hijo?
0: Pues sí, cada quien va, pero no todos. Yo dije no todos. Hay hijos menores que son buenos hijos. Okay. Pero la mayor parte de hijos menores son haraganes. Vamos al siguiente segmento.
1: Agarre su parte, como cosas. Dicen los sacerdotes. Sí, agarre cada quien su parte.
0: Agarre su, mastíquelo y trae.
1: ¿Qué vas a seguir ¿De qué vas a seguir hablando?
0: No, no, no, ya estuvo. Vamos con el clima.
1: Vámonos, pues.
0: Es que si no, voy a seguir hablando. Ando desbocado, ando yo ahora. Vámonos.
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4: Leslie López nos informa si hoy caerá un...
0: Ya, vámonos entonces con Roberto González, adelante.
5: Hola, ¿qué tal? Muy buenos días. Las condiciones del tiempo para este jueves 8 de octubre serán las siguientes. Estaremos siendo influenciados por la zona de convergencia intertropical que viene siendo inducida tanto por el huracán Simón como también por el huracán Isaías, que extiende un sistema de vaguada hacia la región centroamericana, permitiendo que se incremente la inestabilidad sobre la región y con esto permitiendo el incremento de las lluvias durante la tarde y noche de este día. Ya en horas cercanas del mediodía tendremos el desarrollo de lluvias de forma muy puntual a lo largo de la cadena volcánica, y no descartamos que también tengamos en los alrededores del área metropolitana de San Salvador y asimismo en la zona montañosa norte. Ya en horas de la tarde se irán organizando mucho mejor las lluvias y tormentas en la zona norte, con énfasis del centro hacia el occidente, y estas movilizándose hacia el interior del territorio nacional. Al mismo tiempo se irán desarrollando lluvias y tormentas a lo largo de la cadena volcánica, y en horas de la noche se tendrán en la zona norte, también en el occidente, pero en la zona oriental se tendrán de forma muy puntual, con la posibilidad de que se extiendan hasta en horas de la madrugada. Es por ello que le invitamos a estar muy atentos a las actualizaciones que estaremos emitiendo a través de nuestras redes sociales. El ambiente estará ligeramente cálido debido a la cobertura nubosa que estará presente en el territorio nacional. Las máximas estarán rondando entre los 26 hasta los 33 grados Celsius, y no descartamos que algunos puntos del sector costero.
0: Muchas gracias por el reporte, López. ¿Qué pasó?
1: Un brillazo de agua. Ya nos vamos a comerciales.
0: No, hombre, gracias
1: a nuestro
0: llegamos.
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0: Perfecto. ¿Qué horas tenés ahí?
1: 10:28.
0: Saludamos ahí a la amiga, ¿no? A Leti, ¿verdad? En Barrio Las Delicias.
1: Sí, saludos a Leti.
0: En la colonia Alto del Estadio,
1: ¿verdad? Niña, me avisa.
0: Qué rollo vos. Con la gente en la colonia Alto del Estadio, que vi una noticia que, como que.
1: ¿La calle o qué onda?
0: Estaban como
1: o los ladrones que se van a meter al cementerio.
0: Que te diga Leti, el rollo de las escrituras de las casas y todo eso, que como que apareció alguien dueño.
1: ¿En esa colonia? Sí. No es aquí, es.
0: ¿No es la colonia Altos del Estadio?
1: Oh, no, yo de la colonia aquí, la nueva.
0: Que Altos. ¿Altos de la Nueva o cómo es?
1: ¿En serio?
0: No, yo digo Altos del Estadio, yo que pensé, tiene más de 30 años de vivir ahí.
1: Ah, yo pensé que esa colonia que vos decís.
0: Que nos diga Leti. O al menos que nos diga si sí, es cierto, aquí es. Porque esta colonia, ¿cómo se llama, López? Esta no es colonia.
1: Sí, es una colonia nueva. Así se llama Nuevas, pero la Nueva no sé qué. Ay. Nueva Santa Rosa, creo yo.
6: ¿Cómo están? ¿Cómo amaneció?
1: Saludos.
6: Bien. Y ahora escucho la radio y escucho que ahí está el muchachón de la radio.
0: Gracias.
1: Y ahí hasta ahora te escucho.
6: Y yo quería opinar sobre los hermanos mayores.
1: Sí.
6: Y mis hermanos mayores sufrieron mucho por esa parte. Aguantaron mucha rienda por parte de mis papás. Y bueno, gracias a Dios, ellos son unas grandes personas.
1: Qué bueno.
6: Bueno, yo aprendí a
1: ser buena persona,
6: a ensillar una bestia, a cargar una bestia, a ponerle carga de café y bueno, muchas cosas, a enrejar vaca, a ordeñar, muchas cosas, y gracias a mis papás.
1: Qué bueno.
0: Sí, yo pienso que hay que aprender de todo en la vida, y esas cosas muy difíciles que pareciera ser que se dice, ¿verdad? Es que ese trabajo de hombre, pero no, le tocó aprenderlo, y yo sé que en la vida quienes se han enfrentado a cosas más difíciles se pueden enfrentar a lo que sea en la vida y son fuertes.
1: ¿Tú mira, lo dices o lo dice alguien más?
0: No, lo estoy diciendo yo, porque mira, si las personas mayores, digamos los hermanos mayores, tuvieron dificultades en aquellos años, viviendo pobrezas, trabajando desde niño, enfrentándose a tantas cosas. Esas son personas que en la actualidad son luchadoras, son trabajadoras, y que en la vida les puede haber ido muy bien, porque aprendieron con el garrote, pero aprendieron. Y yo sé que estos hijos les agradecen a los papás por eso. Pero cuando a un hijo se le lleva por el lado suavecito, así como que, ay, mi muchachito, no, pues, no, es que no me gusta esta comida, no, mi amor, le vamos a dar de esta otra, ¿va? Es que yo no quiero esto, no me gusta esto, vaya, mi amor, no importa, vamos a comprarle esto. Mira, papi, es que quiero que me compres un teléfono. Sí, mi amor, te vamos a comprar el iPhone 25. O sea, es de esa manera, contumeriándolos tanto, estamos creciendo a un mal hijo. O sea, estamos creciendo mal a ese hijo. Parece mentira. Pero nosotros como padres, tal vez como hemos vivido la infancia, o vivimos una infancia difícil, queremos que nuestros hijos no vivan lo mismo. Pero es un gran error. Pero yo no estoy aquí para aconsejar, López, estoy para dirigir el programa y formar parte del show, por lo tanto no vamos a ir a una pausa.
1: Yo no te voy a voltear a ver mejor, fíjate.
0: Yo no te
1: solo porque yo te vi, o sea, es como quien dice, ya no. No dije es que, nada.
0: Es que vos fíjate que estás toda ahí como...
1: No dije nada, no sé te estoy escuchando, yo sí te dejo que tú te inspires y tú digas todo lo que piensas.
0: Algo te está sucediendo y no me decís nada, vamos a la pausa.
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0: Las 10:36 minutos, qué mañana más bonita la que tenemos hoy del jueves. Ya va avanzando este mes de octubre, el mes en que todo se descubre. Mira que nos vamos a ir al conteo ya.
1: Halloween llegó.
0: No. Un par de videitos virales tenemos.
1: Dale pues, dale.
0: Rapidito.
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0: Elevaron el tono. Diputados en la Asamblea Legislativa, Caleb Navarro y Marcela Villatoro, en donde dicen: no le mintamos a la gente.
11: Pero el no son ustedes, la bancada de Nuevas Ideas. Nosotros les proponemos cosas y ustedes nos dicen que no. ¿Por qué? Por un pinche capricho. Y porque no le quieren resolver a los problemas de la gente mientras la decisión no les viene de allá arriba.
12: Porque ya es el mismo guión, calcadito de siempre, lo mismo de siempre: hablar, decir mentiras, venir a decir lo que no es en esta Asamblea Legislativa, así como siempre se ha dicho.
13: El debate por el decreto de emergencia ante la sequía elevó el tono en la Asamblea Legislativa. Caleb Navarro cuestionó a la oposición por su señalamiento sobre el decreto, mientras Marcela Villatoro respondió con críticas al gobierno por la situación del sector agrícola y la fiscalización de los fondos públicos.
12: El Estado ha estado trabajando, valga la redundancia, el Estado ha estado activo, como siempre. El Estado ha estado coordinando y esto lo que viene a ayudar, a reforzar, es para que haya agilidad y para que hayan medidas inmediatas en coordinación entre instituciones. Eso es lo que establece. Aquí está el texto, aquí está el decreto, que leerlo no toma más de 5 minutos, para que no estemos lanzando aquí al imaginario a la gente. Es que esto lo pueden ocupar para... No, hombre, ¿por qué lanzar mentiras en este pleno legislativo? Aquí está el decreto, leámoslo. Más de 5 minutos. No creo que pese leer. Miren, si solo son 2 páginas, ¿ves? Frente y vuelto. 2 paginitas. Aquí están. 2 paginitas. No, creo que 3 minutos lo leen. Queda más que claro. Pero no le mintamos a la gente.
0: Bien, por otra parte, en el Parlamento Centroamericano, dice el analista político Romeo Auerbach, en su opinión, desde que acogió Norman Quijano, sostuvo que no era legal quitarle el fuero, se convirtió en una de esas instituciones que no sirven para nada.
14: El Parlamento Centroamericano, entre varias cosas, para esta ya es mi opinión personal, desde que acobijó a Norman Quijano y que se ponían ahí de que no era legal que le quitáramos el fuero aquí, que se lo tenían que quitar allá, y ellos le hicieron tomar protesta cuando era una persona buscada aquí, no solo por, no era por corrupción, él ha sido condenado, Norman Quijano, por asociaciones con estas pandillas y terroristas, ¿verdad? Tú recuerdas cómo sí. Fue el caso, ya está condenado, está aquí preso, pagando una condena, y el Parlamento lo asolapó. Creo que la Unión Centroamericana es buena, el presidente Bukele también aboga por una Centroamérica unida, pero el Parlamento Centroamericano se estaba convirtiendo en esas cosas que no te sirven.
0: Uh-huh. Por otra parte, ya para terminar, Madaí Santos cuestiona acceso a Doctor SB, que no es para todos los salvadoreños.
15: Todos somos afectados porque la plataforma de Doctor SB no es para todos los salvadoreños.
16: Y funciona la plataforma, o sea, realmente da solución a la necesidad que se tiene.
15: Probablemente, no voy a decir ni sí ni no, no lo voy a asegurar, no la he usado, pero... No es para todos, por ejemplo, una persona de bajos recursos que no tiene para comprar un paquete de internet, obviamente no va a tener acceso a la plataforma de Doctor SB.
0: Bien, ahí dejamos entonces los videos virales, lo que está pasando en nuestro país el día de hoy. Nos vamos a ir a una pausa.
1: Sí, porque después venimos con el conteo y las celebraciones, 10:40.
0: Ya viene.
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0: Vamos al conteo rápidamente. Hoy es 8 de octubre, es el día número 282 del año. Y nos van quedando 84 días para que el 2026 se nos vaya.
1: Se nos va el año 2026. ¡Yuhu!
0: La viene Iglesia la Navidad. Católica celebra hoy a Santa Thaís.
1: Thaís.
0: Santa Lorenza, Santa Pelagia y Santa Plena. Hoy la frase de este día dice: los desafíos son los que hacen la vida interesante, y superarlos es lo que hace que la vida tenga sentido. Lo dijo Joshua Marín. Voy a repetirlo. Los desafíos son los que hacen la vida interesante, y superarlos es lo que hace que la vida tenga sentido. Lo dijo Joshua Marín. Hoy se celebra el Día Mundial de la Visión. Es el Día Internacional de la Podología. Es el Día Internacional de la Dislexia. Y también se celebra el Día Internacional del Pulpo. Todas esas son celebraciones para el día de hoy.
1: Grabemos un audio para felicitar a nuestro podólogo que tenemos nosotros acá, el podólogo. Justo de él estábamos hablando, de nuestro podólogo.
0: Ajá.
1: De hecho, fíjate que no se me ha olvidado ahorita el número que tiene ahí. Ponle podólogo. Y tal vez se sale hasta el código y el nombre ahí.
0: Ok, lo vamos a hacer, López, ahí lo hacemos en este momento. Primero nos vamos a una pausa. Ya lo hacemos.
2: 10:49 minutos.
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2: 10:50 minutos.
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0: principales diarios salvadoreños. 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
1: 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Y les cuento que está del 5, hoy es que, 9 o 8 vos.
2: 8.
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2: Estos son los titulares que aparecen en los principales periódicos. Comenzamos con diario El Mundo. La inflación acumula 3.6% hasta septiembre, impulsada por el transporte y los alimentos. Tribunal Supremo Electoral encuentra 188 afiliados a partidos políticos entre más de 580 propuestas para integrar juntas electorales del 2027. ¿Qué implica la declaración de emergencia nacional por la sequía en El Salvador? Es una pregunta. Construcción del viaducto de Los Chorros avanza, asegura el ministro de Obras Públicas. Vamos a los titulares ahora que aparecen en la prensa gráfica. Titulares que aparecen en la prensa gráfica. A continuación. Huracán Isaías se acerca a Estados Unidos y activa estado de emergencia en algunas zonas. Inflación en El Salvador sube a 3.60% en septiembre. Muere Mari Carmen, la anciana que fue desalojada del domicilio donde vivió por 71 años y encendió la protesta por la vivienda en España. Dos aviones chocaron en la pista del Aeropuerto Internacional de Los Ángeles. Estos son los titulares que aparecen en los periódicos de nuestro país el día de hoy. 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
2: Buen día, Mari Leslie, me complace con un lugar bonito en la hora del menú, dice, con todo gusto.
1: Ay, sí, pero vamos a empezar con el arbolito de Navidad.
2: Sí, tenemos pendientes esas.
1: Hay una buena lista ya de canciones para el menú, pero nosotros con el show ya casi estamos por terminar también. Agradeciendo, ya la última pausa, ¿verdad?
2: Sí, sí.
1: Ok, entonces ya nos vamos a la última, si gusta.
2: Espérame, está Jaime en la Florida.
3: Va. Viene solo, no trae chofer. Vamos a ver cómo le hace para darse la vuelta.
2: Bien, ahí está. Ya
1: lo subiste al estado.
2: Explicación. La vamos a subir en este momento. No ponemos el audio completo porque no vino con mayor, digamos, que se pueda entender qué es lo que está diciendo. Se oye más la máquina. Bueno, nos despedimos entonces nosotros.
1: Ahí nos mandaron fotos, mira que Willy se fue a pescar ayer.
2: Es cierto, ya la subimos también.
1: Ah, chévere.
2: Que se le ha pasado bien y que ha pescado bastante Willy Reyes.
1: No le ha pasado como un chino que él estaba, o sea, se le acercó un pez tan grandote que lo que hizo fue darle de comer y se volvió a meter el pez y él pescando con él.
2: Dios, qué experiencia, ¿eh? Para que no lo vuelva a hacer. Bien, hermanos hondureños, saludos y esperamos que se la estén pasando bien en El Salvador. Muchos hondureños andan el día de hoy.
1: Sí.
2: En honor y tributo
1: bastantes
2: a ustedes. Con esto nos vamos.
1: Feliz día para todos. Cuídense. Huepa. Hasta mañana, Dios mediante.
2: Regresamos mañana a la misma hora.
1: Ah, cuídense. Saludos a Jennifer Vialta. Feliz día.
2: Feliz día. Feliz cumpleaños.

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4: Complacemos a Mari, nos pide canción de Los Inquietos de Olancho.

Y con esto estamos cerrando el menú de hoy. Por cierto, me dice Brian Urquiza desde Bolívar, que le envía saludos a Eric Orlando Guevara Fuentes. Eric Orlando, el vocalista de La Chanchona Milenial, y también es integrante de Bolívar Band. Eric Orlando, felicidades en tu cumpleaños de parte de tu amigo Brian. Se viene las vitaminas para el espíritu a continuación con Jorge Escobar. La vitamina de hoy se llama cariño. No se lo vaya a perder, como siempre estará muy interesante.

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5: 12, 4 minutos.
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10: La vitamina para hoy lleva por nombre cariño. ¿Te has encontrado alguna vez con alguna persona amargada que cambió de actitud por el simple hecho de que la trataste con amabilidad? ¿O si no has tenido la experiencia de haber sido el instrumento que hiciera cambiar la actitud de alguien? Quizás otros sí han cambiado la tuya con la cordialidad con que te trataron. ¿Cuántos cónyuges no vacilaríamos en reconocer que el trato cariñoso de nuestra pareja nos ha hecho más buenos y más humanos? Entre los jóvenes también se observa frecuentemente esta influencia de la cortesía, el buen humor y la cordialidad. Muchos novios y amigos son capaces de enternecer en poco tiempo gracias a que alguien ha comenzado a profesarles amor. Y este principio es igualmente válido para todas las relaciones que mantengamos, dijo William James, el famoso psicólogo y filósofo estadounidense de larga y brillante carrera en la Universidad de Harvard. El más profundo impulso de la naturaleza humana es el deseo de ser apreciado. Esta es la razón por la cual toda persona reacciona tan favorablemente cuando se le dispensa bondad y consideración. ¿Cuán importante es entonces tener esto en cuenta en nuestras relaciones? Trata con aprecio genuino a todo el mundo y los resultados se harán esperar. ¿Pero qué es manifestar aprecio? Es eliminar todo espíritu de crítica y desconfianza en nuestro trato con los demás. Es ponerse en el lugar del otro. Es saber hablar, pero también saber callar. Es saber elogiar lo que sea digno de ser elogiado. Es manifestar buena disposición a servir y hacerlo todo como no dándole importancia. Quien domine así el verdadero arte de agradar, descubrirá que la gente no es tan mala como parece. Porque cada acto de bondad que sembremos, recibiremos otro semejante de parte de los demás. Por lo general, tendremos a pensar en nosotros y a preocuparnos únicamente y exclusivamente por nuestros o por los nuestros. Y con ese egocentrismo solamente tratamos los unos a los otros. Encerrados en nuestro yo, caemos en un remolino que nos hunde y nos devora. Esa condición finalmente impide nuestra felicidad interior y nos deja sumidos en la soledad, incomunicados con la belleza de la vida. Cuán necesario es cultivar el cariño, dar amor, desarrollar el sentido de la fraternidad y de sensibilidad humana. Carecer de ese principio espiritual es vivir muriendo sin dar frutos dignos de un cristiano. En cambio, poseer esta noble cualidad del alma significa hacer el bien y gozar la vida. Esta es la lectura de esta vitamina, larga pero muy bonita. Es donde a veces nosotros pensamos que cariño es otra cosa. Que cariño es realmente solamente esperar que el otro nos diga cosas bonitas. Pero a veces necesitamos también nosotros hacer un cambio y girar nuestras actitudes. ¿Cuántas veces usted ha llegado donde una persona a saludarla y de repente la ve con desprecio, o con una cara de amargado, o con cierta apatía a que usted llegue a visitarle? Por eso al principio de esta lectura nos hace este tipo de preguntas. ¿Te has encontrado alguna vez con alguien o con alguna persona amargada que cambió de actitud en el momento o en el simple hecho de que usted la saludó? Yo recuerdo, hay una canción muy bonita de un español que se llama José Luis Perales, en la que hace mención de tantas cosas y dice que con una sonrisa, dice, puedes comprar todas aquellas cosas que no se venden. Y una de las cosas que no se venden es eso, la bondad, la simpatía, el querer agradar a la otra persona. No lo puede comprar usted con nada. Simplemente con acciones o simplemente con algunas cosas que usted trae en su naturaleza o quiere aportar a la otra persona. ¿Es posible que alguien haya cambiado su vida con eso? ¿O es posible que usted en el momento que llegue donde una persona la salude y la encuentre de mal humor, como normalmente nosotros lo llamamos, le hayamos hecho cambiar su estado de ánimo? Cuando usted llega con una sonrisa o un saludo totalmente diferente. Pero si llegamos amargados, amargaremos más la otra persona. Todo depende cómo usted se sienta anímicamente y llegue donde alguien a saludarle. Eso también lo inyecta. Dicen que uno recoge lo que siembra. Y esa es parte de estas cosas. Hay situaciones en que nos hemos sentido tan bien. Porque no hay novios que se odien. Y es muy bonito el ejemplo que ponen aquí. Entre los jóvenes, dice, también se observa frecuentemente esa influencia de cortesía, el buen humor y la cordialidad. Por eso dice más adelante, muchos novios y amigos son capaces de enternecerse un poco de tiempo gracias a que alguien ha comenzado a profesarles amor. No hemos encontrado nosotros ninguna pareja de novios que al final estén tratando de que en el momento en el que se encuentran se tratan mal o se agarran a puñetazos, muy raras veces, ¿verdad? Aunque siempre se da, pero esto es más, en su mayoría las cosas se hacen así, muy cordiales, con mucho amor. Y eso nos hace a nosotros sentirnos bien. Por eso dice acá que también en los matrimonios, cuando nosotros nos preguntan, difícilmente vacilamos en decir que sí hemos cambiado o que nuestras esposas nos han hecho cambiar con sus actitudes. aunque la cosa es diferente. Pero depende el trato. Depende cómo usted llegue a su casa. Así lo van a recibir. Si usted llega dando cariño, dando abrazos, dando besos y dando amor, lo van a recibir igual. Pero si no, si usted llega gritando, lo van a recibir a gritos. Si usted llega gritando, no le van a dar de comer. Y perdone, pero mañana tampoco tiene ropa limpia. Entonces, todo depende de qué es lo que usted siembre. Por eso dice, no le hagas a nadie lo que no te gustaría que te hagan. Y eso es bíblico, eso lo dice la Biblia. Eso no lo digo yo, sino que aquí lo tengo anotado por eso. Porque aquí dice, adelante, trata con aprecio genuino a todo el mundo y los resultados se harán esperar. Pero también dice, pero ¿qué es manifestar aprecio? Fíjese y escuche muy bien esto. Es eliminar todo espíritu de crítica y desconfianza en nuestro trato con los demás. Es ponerse en el lugar del otro. Es saber hablar, pero es también saber callar. Es saber elogiar lo que sea digno de ser elogiado. Y así vamos nosotros despacio, caminando en este sentido para poder encontrar el verdadero cariño. El saber decirle a la otra persona que la amamos, que lo queremos. Habemos muchos en este mundo que nunca, nunca se nos ha zafado de nuestra boca decirle a alguien que lo queremos. Pero es que también esto nos resulta porque la idiosincrasia nuestra llega así. No le podemos decir nosotros a un hombre que lo queremos porque los demás se ríen. Entonces nos abstenemos de decirle. Y a veces no le decimos a nuestros hijos que los queremos porque nos volvemos padres demasiado machistas. Y hacerlo, esto es de hacerlo todos los días y a cada momento. De esa forma usted va a cambiar y va a mejorar su condición de cariño para con las demás personas. Quien domine así el verdadero arte de agradar, descubrirá que la gente no es tan mala, porque a veces aparenta ser mala. Vemos las caras de alguien, así, ¿verdad? Medias pedradas, decimos desde que lo vemos, dice, pedrada me cae este viejo. Pero al final, si usted lo va tratando poco a poco, se va dando cuenta que realmente son las apariencias. Porque por dentro siempre hay un hombre bueno o hay una mujer buena. Porque cada acto de bondad que sembremos, así lo recibiremos. Por eso les decía antes, ¿verdad? Y repito hoy, lo que siembras, cultivarás. Por lo general tendremos o nos ponemos a pensar y a preocuparnos única y exclusivamente por lo nuestro. Nos volvemos yoyista, primero yo, segundo yo y tercero yo, ¿verdad? Y no damos la participación a nadie más, sino que la mantenemos solo nosotros. Encerrados en nuestro yo, caemos en un remolino que nos hunde y nos devora y nos deja en la soledad. Cuán necesario es cultivar el cariño, dar amor, desarrollar el sentido de fraternidad y de sensibilidad humana. Carecer de este principio es vivir muriéndonos. Trate de no morirse. Dice este, cuando se muera va a quedar todo arrugado porque pasa solo amargado. Trate de sonreír. La sonrisa es agradable y es saludable. En el momento que usted crea conveniente sonreír, hágalo. De verdad, va a caer bien. Esas son las cosas que debemos de tener nosotros en mente para cuando nos vengamos a imaginar que la persona que tenemos a nuestro lado, debemos de darle el cariño, debemos de respetarlo y debemos decirle en algún momento que me cae bien, que me siento bien a la par de él y que al final también le decimos que te quiero. Aprovecha hoy decirle que le quiere a la que tenga usted a la par, si es su esposa, si es su mamá, si es su hijo, si es su amigo. Dígale, porque es posible que mañana ya no lo tenga. Esta es la vitamina de hoy. Dios que los bendiga a todos.

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5: Tu nombre es mi curación, oh mi Dios, y el recuerdo de ti es mi remedio. La proximidad a ti es mi esperanza, y el amor por ti es mi compañero. Tú, misericordia hacia mí, es mi curación y mi socorro, tanto en este mundo como en el venidero. Tú verdaderamente eres el todo generoso, el que todo lo sabe, el todo sabio.
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5: ¿Qué tal, apreciables hermanos, apreciables consultantes? Todos ustedes reciban el día de hoy, como ya es costumbre, el saludo de nosotros, de este equipo humano de Gota del Saber, de este equipo de psicoorientadores, mentalistas, naturópatas, quienes le llevamos su programa de Gota del Saber a todos ustedes, para que así mismo puedan encontrar la felicidad, la paz, la armonía, el éxito y la superación. No olvide que ya estamos en esta bella ciudad atendiéndole consultas personales a todas las personas que verdaderamente desean encontrar un cambio positivo, desean salir adelante, desean progresar, desean salir de todos los frustramientos y problemas que se les presentan en su diario vivir. Decimos frustramientos, hermanos, porque día a día llegan aquí a nuestro consultorio personas que tienen problemas con la suerte, con el amor. Su dinero no les rinde, su vida es un lamentable fracaso, todo les viene adverso, contrario y negativo. Y ahora es cuando ustedes necesitan un consejo, una orientación. Nosotros, este equipo humano de Gotas del Saber, nos encontramos muy contentos, muy orgullosos de estar con todos ustedes en esta bella ciudad. Por eso, mis hermanos, no quiero que dejen para mañana lo que puedan hacer el día de hoy. Nosotros hemos venido a servir a la comunidad, hemos venido a prestar nuestra mano amiga, para que ustedes ya no sigan siendo un títere del destino, no sigan siendo personas poseídas por las fuerzas del mal, por la envidia, por personas que a usted lo quieran ver destruir, lo quieran llevar a un mundo fatal y de fracasos. Queridos amigos, nosotros somos psicoorientadores, mentalistas, somos naturópatas y queremos brindarle nuestra mano amiga para que ustedes puedan encontrar la felicidad, salir adelante. Queremos que ustedes no se ahoguen en un vaso de cristal con agua, porque a diario miramos a nuestro alrededor campesinos, comerciantes, ingenieros, albañiles, hombres de negocios, oficinistas, hogares que se destruyen, personas que sufren y padecen de enfermedades que no se han podido curar, hombres que inclusive han pasado por muy buenas universidades y hasta ahora, mis queridos amigos, no encuentran un trabajo. Su diploma, que los acredita como profesionales, lo tienen colgado en la sala de su casa. ¿Por qué? Porque la suerte no les ha ayudado en su profesión y en este momento están desempeñando otra labor para la cual nunca se prepararon. ¿Por qué, mis amigos? Porque no han tenido suerte. Si usted no ha tenido suerte en el amor, en los negocios, en su trabajo, usted no progresa, no prospera, no sale adelante, debe de hablar con nosotros. Recuerde que somos psicoorientadores, somos videntes, mentalistas al servicio de la humanidad. Por eso, mis hermanos, no dejen de pasar esta oportunidad, porque para eso nosotros somos las personas encargadas de decirle a usted quién le quiere, quién le ama, quién le traiciona. Si usted desea una consulta personalmente en privado, quiere que su problema no salga al aire a través de esta bella estación de radio, usted ya puede visitarnos. Quiero que por favor ustedes tengan papel y lápiz a la mano para que escriban la dirección de nuestro consultorio, de nuestra oficina, donde ya pueden presentarse personalmente. Recuerde que nosotros hacemos el bien sin mirar a quién, ya que ante nuestra sinceridad, honestidad y ante nuestra honradez, ya muchas personas dan testimonios públicos gracias a Dios. Por eso, hermano, deje que sea nuestra mente la que evolucione, porque nosotros no venimos haciendo noches sin mañana. No somos como aves de rapiña, tampoco venimos llenándonos de lucro, ni lucrándonos de nadie. Entonces, mis hermanos, acérquense aquí a nuestro consultorio. Usted, al llegar, enséñenos la palma de su mano, la zarrosidad de su lengua, y deje que sea nuestra mente la que le trabaje, la que evolucione. Dele rienda suelta a su imaginación con estos verdaderos profesionales de la parapsicología. Porque sabemos nosotros que por aquí, por esta ciudad, han pasado cantidad de personas que inclusive a través de un micrófono le dicen que vienen hasta de otro mundo. No, señor. Por eso nosotros brindamos este servicio aquí a ustedes, para atenderles cara a cara, frente a frente. Ustedes ya nos pueden visitar. Por eso quiero que tengan papel y lápiz para que escriban la dirección de nuestro consultorio. Si usted desea que su problema sea solucionado, usted ya no debe de visitar, debe de venir personalmente para que usted solucione sus problemas con garantía y con rapidez. Aquí ya estamos en esta bella ciudad.
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5: Bueno, mis amigos, vamos a dar la contestación al siguiente mensaje para el día de hoy, que nos fue enviado a nuestra línea telefónica. Y nuestra línea telefónica es el
7: 75-74-36-15. 75-74-36-15.
5: Puede enviar un mensaje, ya puede apartar una cita para que venga una consulta y hablemos cara a cara. Y el siguiente mensaje dice así: maestros, profesores del programa de Gotas del Saber, les envío un abrazo cariñoso y fraterno, pidiéndole a Dios que les dé más sabiduría y entendimiento en sus labores diarias. Yo siempre le pido a Dios para que los tenga con nosotros. Maestros, tengo 49 años de edad y hace mucho que no tengo una pareja estable, pues crié yo solo a mi hija desde que tenía 2 años, porque quedé viudo. Mi problema, maestro, he conocido a una mujer que me gusta y me corresponde, pero no sé nada de su pasado. Mi hija lógicamente está celosa y no la acepta. Ahora tengo que decidir qué hacer. Mis amigos me reprochan que esté con esta mujer y que no elija a mi hija. Pero maestros, pienso que una cosa no tiene que ver con la otra. Necesito que ustedes me den un consejo. ¿Debo de visitarlos? ¿Qué debo de hacer? También quiero que me regalen un número para la suerte. Les quedaré agradecidos, maestros de Gotas del Saber. Atentamente se despide de ustedes Gustavo, el confundido número 67. Mi apreciable amigo, mi apreciable consultante, don Gustavo. Su situación es bastante delicada y debemos decirle que esta señora no es una buena mujer, porque ella lo engaña, ella no le es fiel, no le es sincera, porque ella, mi querido hermano, tiene otras compañías, otros hombres con quien sostiene relaciones. mi estimado consultante. Amigo, ellas solo buscan en usted una buena posición económica y social. Tenga la seguridad de que su hija es la que merece todo su apoyo, todo ese amor, y que ella no debe de correr el riesgo de quedar completamente sola. Usted tampoco debe de correr el riesgo de perderla por dedicarse a formar una pareja con una mala mujer que no le conviene. Amigo, usted tampoco no debe de abusar de su salud, porque usted puede tener una recaída bastante complicada. Mi estimado amigo don Gustavo, dedíquese a su hija, a cuidar su salud. Olvídese de esa señora. Nosotros sabemos lo duro que ha sido para usted estar sin pareja desde hace muchos años. Nosotros le garantizamos que si usted nos visita a nosotros, a este equipo humano de Gotas del Saber, vamos a ayudarle. ¿Por qué? Porque vemos que en su cuerpo existe elementos negativos desde hace mucho tiempo. Y debido a esta sombra es que usted no supera, no progresa, no encuentra la felicidad en lo sentimental. Pero usted no se desespere, que Dios no desampara a nadie. Y nosotros vamos a ayudarle tal como Dios manda a este equipo humano de Gotas del Saber. Que Dios me lo bendiga, ánimo y mucha suerte, mi amigo el confundido.
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5: Así es, mis hermanos. Si ustedes tienen problemas de amor, marchan mal sus negocios, enemigos ocultos, usted juega y pierde, enamora y fracasa, vive completamente destruido, no progresa, no sale adelante, hable con nosotros, estamos aquí para servirle, estamos para ayudarle.
7: Bueno, mis amigos, vamos a darle la contestación al siguiente mensaje que nos fue enviado por la vía del WhatsApp.
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7: Ponga mucha atención que dice así.
5: Estimados maestros de Gotas del Saber, y quisiera que con el gran don que Dios les ha otorgado a ustedes, me ayuden a salir con la siguiente duda. Maestros, mi señora madrecita se encuentra muy enferma. La hemos llevado donde una hierbera y nos dijo que le están haciendo un daño, una brujería muy fuerte. Señores maestros, mi padre ha gastado mucho dinero. Díganme si esto es verdad. También quiero preguntarles por una joven que conocí hace 2 meses. Díganme si ella me conviene, ya que me han dicho que ella anda con otros hombres. Muchas gracias. Atentamente se despide de ustedes Eulalio, el hijo confundido. Mi estimado amigo Eulalio, gracias por confiar en nosotros, en este equipo humano de Gotas del Saber, en estos psicoorientadores. Nosotros sabemos que usted está cansado de ir a un sitio, a una parte y a otra, pero usted ha visto en este equipo humano nuestra honestidad, nuestra honradez y nuestra sinceridad, que es lo que nos ha caracterizado. Mi querido hermano, amigo, póngame mucha atención. Su señora madrecita no tiene ningún daño, no tiene ninguna hechicería. La enfermedad de su madre es natural. Escúcheme muy bien lo que debe de hacer usted. Lo que debe de hacer, en primer lugar, es que ella se tome los medicamentos, tal como se lo recetó el médico. Pero también debe llevarla al doctor que le recomendó a su comadre, doña Rebeca. Ella le recomendó a un especialista, ya que esa tos, ese fogaje y ese sudor que le da por las noches a su madre no es un daño, no es una brujería, sino por lo contrario, es una enfermedad natural. Mientras ustedes la llevan a donde el médico, lo que debe de hacer es conseguirme usted la miel de abeja, y usted debe de darle media cucharadita en un vaso con leche. Agréguele el polio. Todo esto usted tiene que dárselo a ella y dárselo a tomar 2 veces por día, en la mañana y otras veces por las noches. También aplíquele el cocimiento de las hojas de salvia en el pecho y en la espalda, y usted va a ver que en menos de 7 días ella se va a recuperar. Pero también necesita, escúchelo muy bien, del tratamiento del facultativo del médico. Urge que la lleve donde el especialista, porque ella pronto se va a curar. Nosotros le garantizamos que ella estará completamente bien. Por favor, mi querido hermano, no le siga dando esos remedios y esas aguas que le dio la hierbera, que le dijo que tenía brujería, porque ella no tiene ninguna brujería, ya que recuerde que nosotros conocemos y le decimos la verdad. Conocemos los insondables secretos de la madre naturaleza. Conocemos de ciencias ocultas. Por eso somos psicoorientadores, somos mentalistas, somos grafólogos, numerólogos. Con relación a Rosa, la joven que usted nos pregunta, pues la verdad, mi amigo, no le conviene, porque ella sale con uno de sus amigos, y el peor del caso es que ella ha propuesto matrimonio y ella lo ha aceptado. Por favor, retírese de esa joven, no la busque, por favor, no le busque males a su cuerpo, porque este señor es muy problemático y aparte de eso es celoso. Su verdadero amor está por regresar. Le estamos hablando de la muchacha que está en la ciudad de Guatemala. Ella está trabajando en un almacén. Ella va a venir y con ella usted va a formar un bonito hogar. Ella es la muchacha, la hija de doña Matilde, precisamente, Dolores. Lo felicitamos a usted que haya confiado en nosotros, en este equipo humano de Gotas del Saber. Y no olvide llevar a su madrecita urgentemente donde el especialista para que se cure. Que Dios me lo bendiga. Que Dios me lo ayude. Somos nosotros este equipo humano de Gotas del Saber. Lo esperamos aquí para entregarle la suerte en el amor. Su número para su suerte es el número 28, el 63 y el 69. Amigos y amigas del programa, recuerden que si ustedes tienen dudas, problemas, mala suerte, enfermedades, quieren saber por qué no progresan, por qué las cosechas se pierden, por qué tienen problemas con su esposo, con su esposa, en el amor, es mal correspondido, mal correspondida, siente que la suerte se la han dañado, que no es feliz, es cuando debe acercarse a nuestro consultorio, es cuando debe de venir aquí con nosotros. 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
7: Bueno, mis hermanos, vamos a ver la contestación al siguiente mensaje que nos fue enviado por la vía del WhatsApp a nuestra línea telefónica. Les voy a recordar, nuestra línea telefónica es el
9: 7574-3615. 7574-3615.
5: Yo escucho su bonito programa todos los días. Les ruego que tengan la amabilidad de ayudarme a solucionar el siguiente problema. Soy una persona muy humilde y cada día tengo más problemas y no sé a qué se debe. También me preocupa mi señor padre, ya que él toma demasiado. Él no quiere dejar el vicio del alcohol. Profesores, díganos, ¿a qué se deben tantos problemas? Atentamente se despide de ustedes, hombre con 9 problemas. Mi estimado consultante, mi apreciable amigo, hombre con 9 problemas. Queremos decirle la verdad, pues la verdad, usted está completamente embotellado. Que usted es el hombre del hogar. Usted tiene sus padres. También vemos que ustedes son 8 hijos, usted y 7 más. Usted es el mayor y le ha tocado trabajar fuertemente para ayudar a la crianza de sus hermanitos y para que en su casa no falte absolutamente nada. Pero la suerte no le ha ayudado, porque usted ha estado en varios empleos, ha estado encargado de fincas, de ranchos y muchas otras cosas más que la gente le ha confiado a usted, pero por envidia las personas han hablado mal de usted, le han hecho robos, ha perdido usted el dinero. Usted es un hombre que no le ha hecho daño a nadie y la gente le ha hecho a usted la vida imposible. Pero lo peor del caso, mi estimado amigo, y lo que más le preocupa es el vicio del alcoholismo que tiene su padre y que él no lo quiere dejar. Su padre se ha desobligado, él ya no es responsable como antes y ahora Le da lo mismo quedarse durmiendo en las calles tirado por ahí que llegar a la casa a buscar el techo que Dios le dio. Esto, mi querido amigo, no es normal. Nosotros encontramos que a toda su familia le han tirado daño. Se los tiraron en su casa para que ustedes vivan con la suerte clavada al suelo. Por eso todo se les ha complicado. Háganos el favor. Usted tiene que presentarse aquí a nuestro consultorio urgentemente. Ojalá sea mañana mismo aquí. Escúcheme muy bien. Usted nos tiene que traer una fotografía de sus padres y de sus hermanos para entregarle a usted un quitavicios y entregarle a usted un secreto para protegerlo de la envidia. Que Dios me lo bendiga, que Dios me lo proteja. Eso le deseamos nosotros, este equipo humano de Gotas del Saber, que estamos atendiendo consultas personales todos los días, de lunes a sábado y los domingos también. Bueno, mis amigos, por el día de hoy hemos llegado al final de nuestro programa, esperando que el Dios Todopoderoso se encuentre con ustedes hoy, mañana y siempre. Hasta un próximo programa, mis amigos de Gotas del Saber.
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0: ¿Qué pasó, Javiercillo?
1: Presidente, que cuando van a rato quieren en el baño destapado ahí, se viene a dar una antuja patada de popó.
0: No te creo. Vámonos con más bachata, suena.

Vamos a estrenar una bachata. Lo más nuevecito que está sonando en este momento, de Fran Reyes. Esto se llama Prototipo de Amor. De principio a fin es un pedazo de canción este, ¿eh? Prototipo de Amor, el príncipe de la bachata, sonando aquí en La Fabulosa.

0: qué buena esta rola. No, hablando sobre esta canción, la que estamos escuchando, permíteme que quiero regresar a esta parte de la canción de Prototipo de Amor. Esta se estrenó hace una semana. Y esa canción, Prototipo de Amor, se convierte en el éxito más reciente del príncipe de la bachata, Fran Reyes, que hace unos días estuvo en Guatemala, por cierto, ahí lo vi. Qué buena canción esta.
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0: Y suena aquí en La Fabulosa, estrenando este material.
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0: Está en programación, si ustedes la quieren, así se llama. Prototipo de Amor. Buena rola.
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0: Nos vamos a ir a una pausa y volvemos.
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Saludos a Mari Galeano. Allá en Boquín, Polorós. También a María Luz Rivas. Janet se nos reporta y Esmeralda Ventura también. Gracias.

0: Y hoy vamos a escuchar esa música. Que suene Nueva Línea. Viene. Están pegando fuerte en España ellas, ¿eh? Y están guapas.
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0: Qué voz más linda.

0: volvemos, hacemos una pausa.
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0: Ya son las 2 con ¿cuántos? 44 minutos. Nos habíamos quedado pendiente con esto. Ok, que suene. Adelante.
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0: Hoy sí, seguimos entonces con la buenísima música de esta banda española que está pero pegadísima, Se llama Nueva Línea. Es que estas muchachonas están como que todo el mundo las quiere ver.

0: Todo bien, dígame.
1: Quiero por favor más saludos a dos cumpleañeras.
0: ¿Cómo
1: que
0: se
1: llama? Cumpleaños el, creo que el 5 y la otra cumpleaños el 12. Ellas escuchan en Nueva York, ella llama Joana Lisbeth Bonilla Maldonado y a Darlene Araceli Manzanares Reyes, también en Nueva York.
0: Bien.
1: De parte de sus tías que las quiere mucho. Y también pone una canción, como tu mujer te Rocío Duca, por favor, la, está, la estoy escuchando acá canto un rodeo.
0: Ok, tía, pero ¿cuál es su nombre? Usted es Miriam, porque así la tengo titulada aquí en el WhatsApp. Tía Miriam.

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3: 3, 24 minutos.
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¿Cómo es eso que le vale todo? Ya faltan 14 minutos para las 4 de la tarde, ya casi también falta poco para el programa Vida en el Espíritu y para que venga la lluvia. Hoy creo que se nos va a venir más temprano.

Ya faltan 2 minutos para las 4 de la tarde. Gracias por estar con La Fabulosa en este jueves. Javier, tal vez me espera un ratito más. Saludos a Gloria, buenas tardes.

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0: Hoy le corresponde conducir este programa a los encargados del Ministerio de Evangelización dentro de la Pastoral Profética.
1: Todo poder se me ha dado en el cielo y en la tierra, por eso vayan y hagan que todos los pueblos sean mis discípulos, y sepan que yo estaré siempre con ustedes todos los días hasta que se termine este mundo. Palabra del Señor.
2: Gloria y honor a ti, Señor Jesús.
3: Muy buenas tardes, queridos hermanos y hermanas. Hoy jueves 8 de octubre, ¿verdad? Nos corresponde al hermano Noé y a mi persona conducir este bendecido programa. Damos un saludo especial a todos aquellos hermanitos que se encuentran cumpliendo años. Pues no tenemos nombres, pero el Señor sabe quiénes son los que nacieron un día como hoy. Pero también quiero saludar a nuestra hermana Marquitos Canales y a nuestra hermana Angelina, que estuvieron de cumpleaños. Que el Señor les bendiga, mis queridas hermanas, y que el Señor les regale abundantes años llenos de bendiciones. Somos la pastoral del sector Inmaculado Corazón de María. Pues venimos esta tarde a este bendecido programa, donde una vez al mes nos corresponde, ¿verdad?, conducir este programa, hoy jueves eucarístico. Y como todos sabemos, mis hermanos, que no podemos iniciar, ¿verdad?, ninguna celebración si no nos ponemos en las manos del Señor. También tenemos en la memoria, ¿verdad?, todos hermanitos que están quebrantaditos de salud. Esperamos que el Señor llegue a sanarlos, ¿verdad?, y que con la paciencia y la gracia de Dios van a salir todos adelante. Nos vamos a poner en esta tarde, hermanos, en las manos del Señor, y nos vamos a unir a nuestro hermano Noé con la oración inicial.
4: Y lo vamos a hacer en el nombre del Padre, del Hijo, del Espíritu Santo. Amén. Gracias, Señor, por tenernos acá en esta cabina de radio, Padre. Gracias, Dios, porque nos permite, Señor Jesús, por medio de esta emisora, llegar a muchos hermanos que están ahí esperando esa palabra tuya, Señor. Gracias, Padre. Gracias, Señor, porque los dueños de esta radio permiten, Señor Jesús, que tu palabra sea transmitida por medio de estos canales, por medio de esta frecuencia, Señor. Gracias, Padre. Gracias, Señor. Gracias, Señor Jesús, porque la hermana acá también encargada del control máster, hermana Leslie, está al pendiente de ayudarnos en todo lo que nosotros ocupamos acá. Gracias, Señor. Gracias, Padre. Gracias, Señor Jesús, por todo lo que nos permites a cada uno de nosotros y a todos aquellos que están escuchando ahí, Señor, este programa. Gracias, Padre. Gracias, bendito Jesús. Te agradecemos todo lo que nos das, todo lo que tú permites, Señor. Gracias por esa lluvia que tú estás derramando, Señor Jesús, para bendición de muchos que necesitábamos ya ese vital líquido, Señor. Que si tú nos lo envías, Padre, cuánta necesidad la tenemos, Padre. Bendito sea Dios. También venimos, Padre Celestial, a pedirte, Señor Jesús. Te pedimos, Padre, por todos aquellos hermanos que están quebrantados de salud, Señor. Tú los conoces bien, Padre mío. Llega hasta donde están ellos, Señor. Ayúdale, Señor Jesús, a llevar con el dolor, a llevar ese sufrimiento, a llevar todas esas dolencias con esa paciencia, con ese amor tuyo, Padre mío. También te pido, Señor, por los que están en esos lugares, Padre mío, recluidos, apartados de la libertad, Señor, que están presos, Señor Jesús, ayúdalos, Padre, dales fortaleza, Señor, dales fuerza, Padre Celestial. También te pido por aquellos inmigrantes, Señor Jesús, que andan sufriendo las persecuciones, Señor Jesús, ayúdalos, Señor. Ayuda también, Padre bendito, a cambiar ese pensamiento de esas personas, Padre, que hacen esas leyes tan duras, Padre Celestial. Ayúdalo, Señor. También te pedimos en esta tarde, Señor Jesús, por los dueños de esta emisora, Padre Celestial, por el hermano Jorge, Señor Jesús, que tú, Padre bendito, los bendigas, Padre Celestial. También te pido por la hermana Leslie, también aquí encargada del control master, Señor, y por su hijo, Señor, que tú la bendigas, que tú la cuides y la protejas siempre, Padre. También te pido, Padre Dios, por la comunidad del Baratillo. También te pido por la hermana Crescencia Aguilera. También te pido por la familia Zavala, por el hermano Francisco Salmerón, por todos ellos, Señor Jesús, y por todos aquellos que están escuchando este bendecido programa, Señor Jesús, para que tú, Padre bendito, llegues con esa palabra, Señor Jesús, a sus corazones y sean transformados, Señor.
3: Padre misericordioso, también hoy venimos ante ti para que intercedas. Te ponemos en tus manos este bendecido programa. También, Padre, te pedimos por esas personas que andan en esa misión, ¿verdad? El Padre Noé, bendícelo, Señor, intercede por ellos para que puedan regresar con bien a su lugar de destino. También, Padre, pedimos que intercedas por cada una de las necesidades que tenemos, ¿verdad?, en nuestros hogares, cuántas enfermedades. Pedimos que seas tú ese Padre que estás intercediendo por cada uno de nosotros. Te agradecemos grandemente, Jesús, por todas las bendiciones que nos regalas. Te damos gracias porque cada día nos despertamos y vemos un nuevo amanecer. Te damos las gracias, Señor, porque todavía nosotros podemos caminar, ¿verdad? Estamos con salud, pero también pedimos tu intercesión por todos aquellos que están, mi Jesús, postraditos en una cama, en los hospitales, mi Jesús. Llega y bendícelos, mi Jesús. Tú conoces el corazón de cada persona que te necesita, Jesús, y tú estás ahí. Tú nos amas, mi Dios, tú nos bendices y nos llenas de tu presencia. Te pido, Señor, que te quedes conduciendo este programa junto a nosotros. Pedimos tu bendición para que este programa llegue y se haga vida en los corazones de los que nos escuchan. También te damos las gracias, te bendecimos, te alabamos y te glorificamos, Jesús, por tu gran poder. Te bendecimos y te alabamos, Jesús, ahora y siempre, por los siglos de los siglos. Amén. Mis hermanos, nos quedamos a escuchar una preciosa alabanza.

0: Bien, mis amados hermanos, ya escuchamos esa preciosa alabanza. Las lecturas que este día nos manda nuestra Santa Madre Iglesia a meditar son las siguientes. La primera lectura tomada de la carta del apóstol San Pablo a los Gálatas, capítulo 3, versículo 1 al 5. El salmo está en San Lucas 1 y la respuesta salmódica dice: bendito sea el Señor Dios de Israel. El Santo Evangelio está tomado de San Lucas, capítulo 11, versículos 5 al 13. Vamos a escuchar, mis queridos hermanos, las lecturas de este día.
1: Primera lectura. Lectura de San Pablo a los Gálatas. Insensatos Gálatas, ¿quién los ha ofuscado para que no le hagan caso a la verdad? Siendo así que les hemos presentado vivamente a Jesucristo clavado en la cruz. Solo quiero preguntarles una cosa. ¿Han recibido el Espíritu Santo por haber hecho lo que manda la ley de Moisés o por haber creído en el Evangelio? Tan insensatos son ustedes que, habiendo comenzado movidos por el Espíritu, ¿quieren terminar haciendo obras meramente humanas? ¿Han recibido en vano tantos favores? Espero que no. Vamos a ver cuando Dios les comunica el Espíritu Santo y obra prodigios en ustedes. ¿Lo hace porque ustedes han cumplido lo que manda la ley de Moisés o porque han creído en el Evangelio? Palabra de Dios.
0: Te alabamos, Señor. El Señor ha hecho surgir en favor nuestro un poderoso Salvador en la casa de David, su siervo. Así lo había anunciado desde antiguo por la boca de sus santos. Bendito sea el Señor, Dios de Israel. Anunció que nos salvaría de nuestros enemigos y de las manos de todos los que nos aborrecen, para mostrar su misericordia a nuestros padres y acordarse de su santa alianza.
1: Bendito sea el Señor, Dios de Israel.
0: El Señor juró a nuestro padre Abraham, concedernos que, libres ya de nuestros enemigos, los sirvamos sin temor, en santidad y justicia, delante de Él todos los días de nuestra vida.
1: Bendito sea el Señor, Dios de Israel.
0: Gloria al Padre, gloria al Hijo y gloria al Espíritu Santo.
1: Como era en un principio, es ahora y siempre,
0: por los siglos de los siglos. Amén. Vamos a quedarnos a la lectura del Santo Evangelio, mis queridos hermanos.
1: Lectura del Santo Evangelio según San Lucas.
0: Gloria y honor a ti, Señor Jesús.
1: Y lo leemos del capítulo 11, versículos del 5 al 13. Y dice: en aquel tiempo Jesús dijo a sus discípulos: supongan que alguno de ustedes tiene un amigo que viene a medianoche a decirle: préstame por favor tres panes, pues un amigo mío ha venido de viaje y no tengo nada que ofrecerle. Pero él le responde desde adentro: no me molestes, no puedo levantarme a dártelos, porque la puerta ya está cerrada y mis hijos y yo estamos acostados. Si el otro sigue tocando, yo les aseguro que, aunque no se levante a dárselos por ser su amigo, sin embargo, por su molesta insistencia, sí se levantará y le dará cuanto necesite. Así también les digo a ustedes: pidan y se les dará, busquen y encontrarán, toquen y se les abrirá, Porque quien pide, recibe. Quien busca, encuentra. Y al que toca, se le abre. ¿Habrá entre ustedes algún padre que cuando su hijo le pida pan, le dé una piedra? ¿O cuando le pida pescado, le dé una víbora? ¿O cuando le pida huevo, le dé un alacrán? Pues si ustedes, que son malos, saben dar cosas buenas a sus hijos, ¿cuánto más el Padre Celestial les dará el Espíritu Santo a quien se lo pidan? Palabra del Señor.
0: Gloria y honor a ti, Señor Jesús.
1: Muy buenas tardes, hermanos. De nuevo, ¿verdad? Que están ahí a la escucha de este programa. Este programa, ¿verdad?, que nos enseña y nos da a conocer lo que es la palabra del Señor. Hermanos, hoy el Evangelio es tan precioso, es tan sustancioso, porque nos enseña tanto. Podemos agarrarnos de cuánto para poder hablar de él. En primer lugar, dice que esta anécdota que cuenta nuestro Señor Jesús, referente a un amigo que llega a tocarle la puerta a su amigo que ya está acostado, que ya está ya cerrado la puerta y que ya tiene todo apagado. Y estamos hablando, hermanos, del tiempo de Jesús. Si somos, si nos remontamos a ese tiempo, vamos a saber de que en aquel tiempo no es como hoy, que usted a la par de donde usted duerme tiene un switch y enciende la luz. En aquel entonces, hermano, tocaba que levantarse, buscar donde había fuego para encender un candil, como decían nuestros abuelos, y luego ver dónde tenía aquello que necesitaba. Y ahí esto, la enseñanza bien importante de hoy es ahí. Dice que él le decía que ya no lo molestara. Y es cierto, ¿verdad?, que a veces es molesto cuando llega alguien, cuando uno está bien acomodadito, acostadito, y llega a tocarle la puerta inesperadamente. Pero vea lo que dice el Señor. Dice que este amigo se levantará y le dará cuanto pida, no tanto porque es su amigo, sino por la insistencia para pedirle. Y veamos, hermanos, y dice que la puerta ya estaba abierta. Ese puede ser un signo también. Nosotros a veces decimos, si el Señor ya para mí, yo creo que ya no me perdona. El Señor a mí, yo ya pasé del límite todos mis pecados, todo lo malo que he hecho. Hermano, hermana, usted que está escuchándome hoy y que está diciendo, puede ser que yo sea ese. Y yo también le digo, yo fui uno de esos. Yo pensaba que ya no, ya el Señor ya no. Pero más sin embargo, si usted es insistente, le pide al Señor, Él le va a abrir la puerta. Él le va a dar cuanto usted necesite para hacer ese cambio interior, para hacer ese cambio en su vida, para hacer todo eso que usted necesita para ser diferente. Pero si usted le pide con insistencia. Pero a veces sabemos, hermanos, que decimos, el Señor no me escucha, y solo le ha hecho una pequeña oración y a medias, perdónenme, acostado en la cama, o sea, sin ir siquiera a la iglesia, sin postrarse de rodillas, sin suplicarle de verdad, sin esa insistencia, como dice la palabra, que si insiste, Dios le va a dar. Y veamos lo que dice después. Dice: el que pide, se le dará. ¿Por qué? Es que si usted pide de verdad, usted va a recibir. El punto es que si usted pide, como decía alguien por ahí, es que ando buscando trabajo, pero es que yo quiero el trabajo de esta manera. Usted quiere el trabajo como usted quiere, no como el trabajo que le están ofreciendo. Es lo mismo a veces. Nosotros le pedimos al Señor, pero le pedimos de una manera equivocada, de una manera que no necesitamos o no es correcto lo que le estamos pidiendo. Y por eso es que a veces no nos lo da. Pero si usted le pide de una manera sincera, sabiendo que Dios es el que conoce bien lo que nosotros necesitamos, eso vamos a obtener, eso vamos a recibir. Y dice también: buscar y encontrarás. Es que si nosotros buscamos, pero a veces nosotros pedimos y no vamos a la búsqueda de lo que estamos pidiendo. Porque hermano, hermana, usted puede decir: yo quiero algo, póngale el nombre a lo que usted quiera, pero si no se esfuerza por eso que usted quiere y solo se lo pide al Señor. Decía mi abuelita que cuando alguien estaba solamente orando, pero no buscaba a accionar, a buscar lo que, por lo que estaba pidiendo, era muy difícil que lo pudiera encontrar. Y es aquí donde lo dice después, dice que hay que ir a buscarlo. Usted tiene que ir a buscarlo, porque si no lo va a buscar, no va a poder. No va a poder tener eso que usted está pidiendo. Hermano, hermana, yo le pido a usted que mire, si está orando por algo, si está insistiendo, pidiéndole al Señor, que se vea. Que se vea por lo que usted está pidiendo. Y que vaya a ese encuentro a buscarlo también. Porque, ¿de qué nos sirve pedirlo? Y un ejemplo, usted pide ser un profesional en la vida, pero si no se va a inscribir a la universidad, ¿usted cree que va a ser un profesional? Si no se prepara y no estudia para hacerlo, no lo va a hacer, no va a poder hacerlo. Evidentemente, si usted se esfuerza, usted busca y empieza a hacer méritos para obtener lo que pide, lo va a obtener y Dios se lo va a dar y lo va a recibir. Porque aquí dice: todo el que pide va a recibir lo que pide, pero si también va a buscar lo que está pidiendo. Eso. Y otro punto que dice: el que toca, al que toca se le abre. Hermano, ¿alguna vez usted ha tocado alguna puerta y ha sentido que no se le abre? Pero es que no se le abre, no solamente porque usted va a buscarlo de una manera tal vez equivocada, de una manera que no es la correcta. Porque al ir a buscar algo, al ir por algo, hermano, tenemos que ser conscientes nosotros qué hemos hecho para poder recibir lo que estamos pidiendo. Y esto es bien importante que cada uno de nosotros lo tomemos bien a cuenta. A veces yo puedo decirle a Dios, los jóvenes, hoy en día, yo quiero una buena esposa. O la joven puede decir, yo quiero un buen esposo. Lo está pidiendo. Ahora, la pregunta es, ¿qué está haciendo para recibir ese buen esposo? ¿A dónde está buscándolo? ¿Lo está buscando en la iglesia o lo está buscando en una fiesta? Pregunto, ¿a dónde podría encontrar un buen esposo? ¿En la iglesia o en una fiesta? En una fiesta donde hay desorden, donde hay gente que está tomando, donde hay gente que está haciendo cuantas cosas malas, o en la iglesia. Eso es lo que debemos de pensar, porque no puedo yo decir, yo quiero que Dios me regale una buena esposa, cuando está yendo a buscarle en un lugar equivocado. o se está fijando en alguien que sabe bien que no tiene un buen récord. Y eso es el punto. Ahí es donde nosotros debemos de reconocer que debemos de estar conscientes de que lo que estamos pidiendo vaya acorde cómo estamos actuando y a dónde lo estamos buscando. Ahí le igual, hermano, hermana, usted. ¿Usted sabe dónde puede encontrar al Señor? En la iglesia. ¿A dónde puede encontrar a Dios? En el Santísimo. ¿A dónde podemos recibirlo? En la Santa Eucaristía. Pero si usted se va para otro lugar, evidentemente no lo va a encontrar. Y esto es un punto, como una anécdota, no sé si la voy a contar bien, pero dicen de que una persona andaba buscando al demonio. Andaba buscando al demonio. Y es bien importante. Y dicen que no lo encontró. Y cuando se iba para la iglesia, ahí le apareció. ¿Y por qué yo pregunto cuando iba para la iglesia? Porque ya se estaba apartando de él. Es que mientras usted, hermano, hermana, usted esté con él, él está feliz con usted. El punto es cuando usted se quiere apartar de él, cuando se quiere apartar del enemigo, entonces es el punto. Y por eso es que debemos de estar bien conscientes y reconocedores que debemos de buscar a ese Señor, a ese Dios, a ese nuestro Señor Jesucristo, que dio la vida por usted y por mí. Y Él nos va a recompensar todo lo que nosotros le pidamos con fe, con amor y con insistencia, hermanos. Porque no crea que usted hoy oró y mañana lo piensa recibir. Hay una santa que oró, dice, 30 años. 30 años por la conversión de su hijo. Si no estoy mal, es por Santa Mónica. Santa Mónica oró 30 años por la conversión de su hijo San Agustín. Y usted a veces hoy oró por algo y mañana, y de ser posible, hoy quiere recibirlo. Hoy mismo. Pensemos, hermanos. Pensemos y también pensemos que el Señor nos está pidiendo verdaderamente. Gloria a Dios, hermanos.
0: Gloria a Dios, hermanos. Bueno, mis hermanos, ya escuchamos ese precioso mensaje, ¿verdad? Donde Jesús esta tarde nos ha dado esa parábola tan maravillosa, ¿verdad? Donde dice que se llama esta parábola, ¿verdad? El amigo que pide tres panes a medianoche, pero no las está pidiendo para él, ¿verdad? Sino que es para alguien que ha llegado a visitarlo y él no tiene. Pero veamos ahí que dice que Jesús utiliza un ejemplo cotidiano de la cultura oriental, donde la hospitalidad era una obligación sagrada, ¿verdad? Entonces el hombre, vemos nosotros que no pide pan para sí mismo, sino para acoger a un visitante, ¿verdad? Pero al tocar la puerta, ¿verdad? En el momento no le querían abrir. Pero ¿por qué porque la insistencia de él? Se levantaron, ¿verdad? Y le dieron lo que él necesitaba. Entonces lo mismo, hermano, está pasando con nosotros, ¿verdad? Como decía el hermano Noé, que yo estoy pidiendo hoy por algo y si no tuve respuesta, ahí nomás me quedo, ¿verdad? Entonces la insistencia de aquel hombre hizo que le abrieran, ¿verdad?, la puerta y le dieran lo que él necesitaba, ¿verdad? Así es nuestro caminar, mis hermanos, en el camino del Señor, ¿verdad? Donde esta palabra nos trae a reflexionar la confianza, ¿verdad? Dice, cuando me acerco a Dios en la oración, lo hago sintiendo que hablo con un padre amoroso o con alguien distante, ¿verdad? El Señor es algo que está ahí, que si tenemos una dificultad y acudimos a Él, ahí está, a toda hora, en la mañana, en la mediodía, a toda hora, el Señor está con nosotros, ¿verdad? Si nosotros es que nos apartamos de Él. Luego tenemos lo que es la perseverancia. Dice, a veces nosotros abandonamos, dice la oración, cuando no recibe una respuesta inmediata. O mantengo la fe, dice, como el amigo que llama a medianoche, ¿verdad? Ese hombre tenía fe, que tenía que abrirle, ¿verdad? Tenía que insistir para que se le ablandara el corazón, ¿verdad? Y conseguir lo que él quería. el objetivo de mis peticiones, ¿verdad? Pido únicamente por solucionar soluciones materiales o inmediatas, o también pido la luz del Espíritu Santo para saber vivir cada situación, ¿verdad? Y nosotros tenemos que pedirle al Señor, el Señor sabe qué es lo que nosotros necesitamos, ¿verdad? Él sabe de qué estamos nosotros necesitados. Sabemos de que, comentaba con el hermano Noé, ¿verdad?, que ahorita la situación en las escuelas está bien difícil, ¿verdad? Y comentábamos nosotros que a veces no es tanto la escuela, sino que el hogar, ¿verdad? Hay un montón de muchachitos que, de veramente, les digo, uno como maestro a veces siente y se siente triste de que no está haciendo nada de lo que tiene que hacer, ¿verdad? Pero ahí también yo le pido en la mañana al Señor, ¿verdad?, que me dé paciencia, me dé sabiduría, porque la responsabilidad es grande, ¿verdad? Entonces nosotros tenemos que agarrar de este Padre, ¿verdad?, insistir, tocarle, llamarle, ¿verdad?, a cada momento cuando nosotros tenemos dificultades. Y yo sé que el Señor nos va a escuchar, hermano. En una enfermedad, yo sé que el Señor nos escucha. Él nos sana. ¿Cuántas sanaciones, verdad, hemos visto en hermanos? Y pues si no nos sana, pues Él sabe por qué no lo va a sanar. Y pues si nos lleva, pues también estar preparado y decir, pues no, si el Señor me lleva, pues Dios me va a recoger. Entonces, hermanos, nos invita esta tarde a que nosotros seamos insistentes en orar, en pedir al Señor lo que necesitamos, ¿verdad? No le voy a pedir un carro al Señor porque sé que no me lo va a dar, ¿verdad? Porque me puedo matar. Entonces, pedirle algo, el amor, ¿verdad?, el perdón, la misericordia y todas esas cosas que el Señor nos regala, hermano, y nos da a cada momento todo lo que nosotros le pidamos, pero con insistencia, ¿verdad? Porque si ese hombre no hubiera seguido tocando, pues no me abrió, me voy. Pero él siguió y consiguió lo que él quería. Así es, mi hermano, que nos quedamos hasta aquí, esperando que el Señor nos regale la luz del Espíritu Santo para que nosotros podamos entender, meditar esta palabra y llevarla a la práctica. Alabado sea nuestro Señor Jesucristo.
1: Por siempre sea alabado.
0: Nos vamos a quedar con otra preciosa alabanza.

0: Muy bien, mis amados hermanos, ya escuchamos, es otra preciosa alabanza. Nos vamos a quedar ahorita con los avisos parroquiales, ¿verdad?
1: 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Santa Misa a las 6 a.m. Santa Misa a las 9 a.m. Retiro de los niños y niñas que están en la preparación de la confirmación a las 7:30 a.m. en el Inmaculado Corazón de María. 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Anima el coro de la presa.
0: Blanca Argentina Fuente y hermanos invitan a familiares y amistades a los rezos de 9 días de fallecida Consuelo de la Paz Fuentes. Hoy finalizan, mis hermanos, están invitando a la asamblea a las 6 de la tarde. Por acompañarle, agradece la familia. La familia Herrera invitan a familiares y amistades a los rezos de 40 días de fallecida Donatila Herrera. Los rezos se llevan a cabo a las 4 p.m. en la que fue su casa de habitación, ubicada en el caserío Agua Caliente, Cantón El Algodón, finalizando el miércoles 14 de octubre, iniciando con el rosario de agonía a la 1 p.m., segundo rosario a las 3 p.m. y un rosario bíblico a las 5 p.m. Por acompañarles, agradecen sus hijos y demás familia. Bien, mis amados hermanos, es así como hemos llegado al final de este bendecido programa. Y vamos a orar, ¿verdad?, para podernos retirar de esta cabina de radio. Lo hacemos en el nombre del Padre, del Hijo y del Espíritu Santo. Amén. Amado Dios, en esta preciosa tarde que has estado grande y maravilloso con nosotros, te damos gracias porque tú nos permites, mi Jesús, tú nos ayudas. Pedimos, Señor, tu bendición. Pedimos, Señor, que seas tú el que nos guíes en nuestro caminar, que nos aumente la fe, que nos deje esa gracia que necesitamos, mi Jesús. También te pedimos la bendición para esta cabina de radio, para todos los que laboran en esta oficina. Te pedimos también por todos los enfermitos que piden oración, que llegues hasta ellos, mi Jesús, y puedas asistirlos. También te encomendamos todas las necesidades de la iglesia, de todas las comunidades, mi Jesús, hasta donde llegue esta señal de radio. Pedimos tu bendición y que seas tú el que nos acompañes en cada momento. Te damos las gracias, mi Jesús, te bendecimos, te alabamos y te glorificamos. Vamos a rezar un Padre Nuestro.
1: Padre nuestro que estás en el cielo, santificado sea tu nombre. Venga a nosotros tu reino, hágase, Señor, tu voluntad en la tierra como en el cielo. Darnos hoy nuestro pan de cada día. Perdona nuestras ofensas, como también nosotros perdonamos a los que nos ofenden. Y no nos dejes caer en la tentación, y líbranos, Señor, de todo mal. Amén. Porque salve María, llena eres de gracia, el Señor es contigo. Bendita eres entre todas las mujeres, y bendito es el fruto de tu vientre, Jesús. Santa María, Madre de Dios, ruega por nosotros los pecadores, ahora y en la hora de nuestra muerte. Amén. Dulce Madre, no te alejes, tu vista de mí no aparte. Ven conmigo a todas partes y solo nunca me dejes. ya que me quieres tanto como una verdadera madre, haz que nos bendiga el Padre, el Hijo y el Espíritu Santo. Amén.
0: Alabado sea nuestro Señor Jesucristo.
2: Por siempre sea alabado.
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3: Son las 5:07. Muy buenas tardes. Iniciamos con esta hora de rancheras a través de la fabulosa. Quiero la tartamuda de los tucanes, por favor. Claro que sí, amigo. Hola, Javier, buenas noches. Buenas tardes. Hola, dígame.
4: La parte del bovino. Que se acuerde de mí, por favor. Feliz tarde, feliz tarde. Para todos, bendiciones. Un patrón para las cosas de él. Y los hijos. Feliz tarde para todos. Un saludo para todos los de la tarde.
3: Saluditos, feliz tarde, Javier. Vamos entonces con el primer tema, complaciendo los tucanes de Tijuana. Con la tartamuda, son las 5:08.

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1: Hola, buenas tardes. Quiero la canción de los Tucanes de Tijuana. La peló, dice. Ok, Ángel Miguel. Saludos, Sergio. Hola, Reyes. Quiere la canción Un Entierro Sin Llorar. Ok.

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0: Ya son las 5:17. Freddy ya está con nosotros. Quiere lo mejor del mundo de Trono de México. Sergio quiere la diferencia. Vaya, con gusto. Ahí está su canción, Miguel. La canción La pelo de ángel. Yo no había entendido.
1: En

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0: ¡Ay, ay, ay! Son las 5:25. Ya casi llegamos al fin de semana. Es juevesito 8 de octubre hoy.
1: ¡Ay, qué malga!
0: ¡Con Chente, dele!

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1: Hola, buenas noches o buenas tardes.
2: Hablo para la fabulosa.
1: Sí, la fabulosa.
2: Sí, quería que se me podía complacer con una canción.
1: ¿Cuál desea, amigo?
2: Ingratitud con Vicente Fernández.
1: ¿Ingratitud?
2: Sí, con Vicente Fernández. Le habla en era Omar Joya.
1: Omar Joya, mucho gusto.
2: Nueva York.
1: Ah, ok, mucho gusto, amigo.
2: Lo he olvidado, ¿verdad?
1: Ay, que si lo tengo olvidado yo a usted.
2: Pero nosotros a ustedes no, porque nosotros oímos el programa de ustedes.
1: Ah, muchas gracias. Entonces está al pie del cañón con nosotros, gracias. Ah,
2: claro, pues sí, nosotros desde buena mañana lo estamos escuchando.
1: Ok, don Omar, así que ya le vamos a complacer entonces.
2: No me vaya a mentir entonces, porque entonces lo voy a tener como por mentirosa.
1: Le he prometido muchas veces y no le complazco.
2: Sí. Ay, ok. Disculpe que le estoy diciendo así.
1: No, no se preocupe, amigo. Ahí le va a sonar su canción, oye. Cuídese mucho.
2: Gracias, que Dios me lo bendiga.
1: Amén. Bueno, amén. A ustedes también bendiciones.
2: Bueno, gracias.
1: Ahí viene la banda del carro rojo. ¡Ay! Que me lleve el diablo de los huracanes, también la tengo por acá lista. Pedrito dice que quiere el rey del camino. Vaya, amigo.

veces decimos que me lleve la que me trajo, pero pero con esta canción no va. Hoy vamos complaciendo ingratitud de los Tigres del Norte. Tenemos en lista Rey de los Caminos, El Padrino y Lo Mejor del Mundo.

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0: Son las 5:44, seguimos disfrutando de Atardecer en el Rancho, puras rancheras de las buenas, y son las que ustedes piden. Hola Nelson, buenas tardes.
1: Quería la canción La Despechada de Darío Gómez.
0: La Despechada.
1: Exactamente, Nelson Ríos, de aquí de Honduras, Leslie. ¿Me la compraste, por favor?
0: Claro que sí, Nelson. Cheque.

11 minutos ya para las 6 de la tarde noche. ¿Ya están en lo mejor de preparar la sopa o esa sopa es del almuerzo, Freddy's? Me imagino que su esposa se lo preparó. ¿Es sopa de pollo o sopa de res? A ver, es de pollo. ¡Rico!

Nos vamos con Ni el dinero ni nadie. Así cerramos con esta hora de Atardecer en el Rancho, en La Fabulosa. Tres minutos ya para las seis. Nos vamos a quedar con las vitaminas para el espíritu y después venimos con más programación de La Buena. En realidad que acá nosotros sí ponemos buena música, pero por supuesto que si usted las disfruta es porque ustedes mismos son los que las piden.

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